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0: 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En Santiago,
1: 13 grados.
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1: Un minuto falta para las 9.
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1: En Santiago,
2: 12 grados.
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1: 10 en punto.
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0: La temperatura en FM2. En Santiago.
1: 12 grados.
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1: 2 minutos faltan para las 11.
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0: La temperatura en FM 2. En Santiago,
1: 11 grados.
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1: 12 con un minuto.
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0: 12:31.
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1: 1:04.
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0: 1:35.
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1: 2:03.
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0: 2:31.
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0: 3:32.
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1: 4 en punto.
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0: 4:31.
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1: Un minuto para las 5.
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0: 5:30.
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1: Un minuto falta para las 6.
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0: 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En Santiago,
1: 9 grados.
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1: 3 minutos faltan para las 7.
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14: Suena el pitazo inicial. Toca la alarma por la banda izquierda. Esquiva 5 minutos más de sueño. 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Para todos los que están levantados a esta hora.
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14: Tomo aire ahora. ¿Cómo me salió? Igual podría ser relatora de fútbol, ¿o no? Así de motivados estamos para empezar la mañana. Esta mañana más templada en Santiago, porque tenemos 10 grados a esta hora. Está como con, no sé, como pinta de lluvia. No sé, porque está medio húmedo. De hecho, no siento frío en esta mañana. Y esperamos una máxima de 18 grados. Va a estar el día nublado, así que abrígate igual. Pero también con una capa que te permita estar más desabrigadita. Y para seguir en modo mundial, llega la gran, única y nuestra Shakira, que llegó al primer puesto del Top Global de Spotify con esta canción. Dai Dai, en el matinal de FM.

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1: 32.5 millones. En el quinto lugar quedó Mohamed Salah. El futbolista egipcio tiene 66 millones de seguidores. En cuarto lugar, para mi amigo Kylian Mbappé, con 133 millones de seguidores, un montón. Tercer lugar para Neymar Jr., con 240 millones de seguidores en Instagram. En el segundo lugar está Lionel Messi, que tiene 512 millones de seguidores. Y en el primer lugar quedó Cristiano Ronaldo, con 673 millones de seguidores. Se pasaron. Oye, la cantidad de seguidores igual, 673 millones, Dios mío. 7:11, hablando de personas que tienen muchos seguidores, llega Taylor Swift, que tiene 273 millones. Toma, regia. The Fate of Ophelia en Levantados.

0: en la playlist. Y sus saludos también están en esta mañana de miércoles, mitad de semana, ¡qué rico! Cuando son las 7 con 18 minutos, ¿quién está por ahí? ¡Hola!
1: ¡Hola, Tania!
0: ¡Hola!
1: ¡Hola, brochetas! ¿Qué tal? Que tengan todos muy, muy
0: brochetas.
1: Buen día.
0: Gracias.
1: No quería trabajar, esa es la verdad.
0: Yo tampoco quería hoy día. ¡No, mentira! ¡Siempre quiero venir! ¡Hola!
2: ¡Hola, Tania!
0: Hola.
2: Le mando saludos a mi mamá que está de cumpleaños,
0: no.
2: Cumple 43 años.
0: ¡Ay, oh, qué regia!
2: Vamos saliendo del trabajo y
0: buena.
2: Yo al colegio, bye.
0: Bye, que te vaya bien, feliz cumpleaños a tu madre. Y muy, muy feliz cumpleaños también a Sofi Pérez. Hoy cumple 17 añitos. Y mira, hay un mensaje especial para ti. Parece que ayer, fue ayer cuando eras una pequeña y hermosa ratoncita. El papi Negrito y yo te amamos hasta el infinito. Siempre estaremos a tu lado. Feliz cumpleaños, Chuli. Ay, qué lindo el saludo. Feliz cumpleaños, Chuli. Te vamos a decir así también porque estamos en confianza. ¿Quieres mandar un saludo? Recuerda que nuestro WhatsApp está siempre disponible en el más 569-9680-9211, porque aquí estoy yo. Llega Luis Fonsi y sus amigos al Levantados de FM2.

0: temazo de Miley Cyrus. Hoy lo teníamos que escuchar aquí en el Levantados. 7:26. 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Y nos siguen llegando saluditos. Vilma dice: quiero desearle un muy feliz cumpleaños a mi hija Isabela Mosqueira. Que estos 16 estén llenitos de amor, éxito y felicidad, con amor de su familia. ¡Feliz cumpleaños, Isa! Hola, buenos días. Le pueden enviar un saludo de cumpleaños a Violetita, que la amamos mucho y siempre será la bebé de la casa. ¡Felices 11, Viole! Olga también nos pide un saludo, pero para el amor de su vida, Wilson Arias. Olga te dice: que la vida te siga regalando la dicha de disfrutar todo aquello que amas y sigamos de la mano hasta que seamos viejitos. Un feliz cumpleaños de parte de Antonia, Emilia, Noelia y Susana. ¡Wow! ¡Puras mujeres! ¡Bendito seas! ¡Feliz cumpleaños, Wilson! Te deseamos lo mejor, te aman mucho. Y nosotros nos vamos a ir una tanda cortita, la primera de la mañana. Hazte un cafecito ya. Ya volvemos con el Levantado.
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0: En Valdivia 13 grados y en Santiago 9 grados.
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3: 7 de la mañana con 33 minutos y tengo pena porque no quiero que se acabe el mundial. Más encima hoy día no hay partidos, pero mañana se vienen los cuartos de final porque está muy bueno el mundial. A las 4 de la tarde va a jugar Francia con Marruecos. Partidazo, ¿no? Mientras que el viernes juega España con Bélgica y el sábado Argentina con Suiza. ¡Uy! Va a estar súper peleado. Y después de los cuartos de final se vienen las semifinales. 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Por aquí nos vamos a quedar junto al último éxito de Danny Ocean, mi amigo personal. Esto es Caramel. Endulzamos tu mañana en Levantados.

0: Felipe, que está hoy día de cumpleaños número 7. Siete años de un regalo de niño exquisito.
1: Ay, me imagino.
0: Un abrazo grande. Te queremos.
1: Oye, qué lindo el saludo de cumpleaños. Súper afinaditas, además. ¡Feliz cumpleaños, Pipe! ¡Te queremos! Y cuando son las 7 con 40 minutos... ¡Despierta! ¡Despierta! ¡Despierta que ya va tarde! ¡Sa, sa, sa! ¡Despertar a despertar! O quizá... ¡Sa, sa, sa! ¡Voy a atrasar! ¡Voy a atrasar! ¡Ese me tinca más! ¡Manda tu audio que te quiero escuchar al más 569-9680-9211! ¡Sa, sa, sa! ¡A despertar! ¡A despertar! ¡Sa, sa, sa! ¡Voy a atrasar! ¡Voy a atrasar! Son las 7 con 41 minutos. Quiero saber quién va atrasado, quién está despertando, quién está escuchando levantados. Así que manda tu audio, más 569-9680-9211. ¡Sa, sa, sa! ¡A despertar, a despertar! Ahora quiero todos los que me andan cantando el sasá en otros momentos del programa, ahora te quiero escuchar. Manda tu audio con ánimo, porque estamos a mitad de semana.
2: Soy, me llamo Luna. Luna. Estoy atrasada del colegio.
1: Chuta, ¿por qué?
2: Estoy llegando tarde.
1: Chuta, pero dime por qué, ¿qué te pasó?
2: Despertar, sa, sa, sa, despertar.
1: ¡Ay, linda Luna! Hola.
3: Sa, sa, sa, a despertar, a despertar.
1: Hey.
3: Sa, sa, sa, voy a atrasar, voy a atrasar. Vamos a atrasar. Tania hermosa con mi mamá.
1: Pucha,
3: al hospital a hacer sus exámenes, pero aquí vamos. Felices con la FM2.
1: Sa, ah, ya, muy bien. Sa,
3: sa, a despertar, sa, sa, a despertar.
1: Eso, que les vaya bien en los exámenes.
2: Sa, sa, sa, a despertar, a despertar.
4: Sa, sa, sa, a despertar, a despertar.
2: Sa, sa, sa, a despertar, a despertar.
1: ¡Qué ternura! ¡Me derrito! ¡Me encanta!
5: Sa, sa, sa, voy a atrasar, voy a atrasar.
1: Sa, sa, sa, voy a atrasar, voy a atrasar. Oye, a veces...
6: Sa, sa, taco pesado, taco pesado.
1: Ay, mucho taco.
6: Sa, sa, sa, taco pesado, taco pesado. Hola, Daniela Belén, soy Josefa. Y el taco se volvió muy pesado ahora.
1: ¡Qué lata, José!
6: Nos quedamos varadas, nos quedamos varadas acá.
1: ¿Varadas?
6: Chao, chao.
1: Linda.
7: Hola, me llamo Emma. Yo ya estoy despertando de la casa. Chao.
1: Chao, linda. Oye, me gustaría saber... ¿Cuál es la edad del más chiquitito que escucha el levantado? Me causa curiosidad, si me cuentas tú, ¿ah? Me encanta que te sumes al levantado. Tú eres mi persona.

0: Con 54 minutos y quiero que vayamos hasta la región de la Araucanía porque suspendieron clases en Pucón por el gran temporal. Nos para de llover con este río atmosférico que está en la zona, así que ánimo a todas y todos los que están por allá. Y si andas por ese sector, espero tu reporte de la lluvia, ¿ya? 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Vale nos escribe, por favor, saluden a mi hijo que está de cumpleaños. Un saludo para mi Ignacio Herrera que hoy cumple 18 años. ¡Wow! La mayoría de edad. Es un excelente hijo, lo amamos mucho, que Dios lo proteja siempre. De su mamá, papá y hermano. Me emociona mucho lo grande que está, me imagino que sí. Más encima va a empezar con todas las decisiones más importantes de su vida, pero piano a piano, ¿ya? Tranquilidad ante todo. Nos vamos una tanda, qué pena, pero es cortita. Vamos y volvemos.
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0: 7:56.
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0: Que el pop cebolla no falte en esta mañana de miércoles, pero sin mentir ya, son los Vázquez en Levantados.

0: 8 de la mañana con 4 minutos y hoy tenemos debate mundialero. ¿Es para penal o sigue la jugada? Tú vas a tener que elegir en esta mañana de miércoles con todos los supuestos que yo te voy a entregar. Tienes que mandar tu audio al más 569-9680-9211. Prepárate. Vamos a partir suave, ¿ya? Tú vas a definir, ¿penal o sigue la jugada? Aquí voy. ¿Tiene el celular boca abajo cada vez que está contigo? ¿Penal o sigue la jugada? Vota ahora para que resolvamos el primer debate mundialero de la mañana. Manda tu audio al más 569-9680-9211. Yo tengo mi opinión, pero no te la voy a dar todavía.
1: No, penal. Todo el rato. 1-0. Aquí no se sigue la jugada.
0: Penal de una.
2: Sigue la jugada.
0: Sigue, a uno.
3: Penal, tarjeta roja, expulsión.
0: Toda la cuestión, 2-1, gana penal.
4: Obvio que penal, pues Tania, obvio. Que no oculta tanto el celular.
0: Oh, ya, 3-1, penal.
5: Sigue la jugada, pues Tania, sí, sigue la jugada.
0: Obvio, te voy a decir sigue la jugada, pues. 3-2. ¿Qué más?
6: Penal.
0: 4-2, penal o sigue la jugada.
7: Sigue la jugada hasta encontrar más evidencia.
0: Eso, 4-3. 4-3. ¿Quién va a ganar penal
8: o no? Nada que ver. El que nada hace, nada esconde.
0: Y ha ganado penal. Oye, yo te iba a decir que para mí sigue la jugada porque no me parece curioso que tenga el celular boca abajo. Yo lo doy vuelta, po. ¿Qué tanto? ¿Sí, po? ¿O no? Ya. ¿Y Rosalía qué opinará? Yo creo que le habría puesto varios penales a Rauw Alejandro, ¿no? Yo por ti y tú por mí. Rosalía y Ozuna en Levantados.

0: 13 minutos, es la hora exacta de las noticias
1: positivas.
0: ¡Bum, bum, bum! Y hoy queremos destacar a Josefa Ramos Mondaca y Luciana Bendaño Moreno, representantes del Club de Patinaje Artístico Coquimbo, que se coronaron como campeonas panamericanas secas. Las jóvenes ganaron el Campeonato Panamericano de Patinaje Artístico para Naciones, disputado en Buenos Aires, Argentina. Se pasaron. ¡Felicidades! De Coquimbo pa'l mundo. Son noticias
1: positivas.
0: Y atención con este estudio, porque reveló que deberíamos salir de vacaciones cada 2 meses para descansar del trabajo. ¡Bien! ¡Aplausos, estudio! No me interesa saber quién lo hizo, solo lo que descubrieron. Las investigaciones dicen que realizar pausas periódicas del trabajo y tomarse vacaciones de forma regular puede ayudar a reducir el estrés, mejorar el estado de ánimo y favorecer, cachapo, el bienestar físico y mental. ¡Regio estudio! ¿Habrá escuchado mi jefecita? Espero que sí. 8:14, Harry Styles no solo rompe récords, también nos enamora con su voz. Adore You, en Levantados.

Un saludo para Arturo, que hoy cumple 3 añitos, de parte de su mamá, papá y hermanas que lo aman demasiado. Arturo celebra junto al Levantados y con este temazo de Bon Jovi en FM2.

0: yo, nadie te ha amado. ¿Escuchaste bien? Eso quería decirte en Levantados de FM2. Sí, un poquito de amor. Daniela nos escribe: hola Tania, mi bebé Lucianita tiene 2 años, 9 meses y desde el año pasado que va al jardín te escuchamos junto a mi hija Mía que tiene 9 añitos. Te queremos mucho. ¿Verdad que yo había preguntado qué edad más o menos tiene el más chiquitito que escucha el Levantado? Mira, 2 años y 9 meses. Me encanta, Dani. Gracias por tu mensaje. 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Oye, vamos a crear un debate mundialero entre hombres y mujeres. Esos son los 2 equipos que van a entrar a la cancha próximamente. Van a tener que competir entre ustedes, ¿ya? Así que prepárense, preparen sus teléfonos, tómense una cosita, como agüita o té, algo así, y ya volvemos. ¿Te parece? Vamos a una tanda y volvemos con el debate mundialero.
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0: En Arica 17 grados y en Santiago 9 grados.
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0: El sábado juega Inglaterra contra Noruega y ya sabemos por qué equipo va Adel. Le manda todo su amor en esta mañana de miércoles en Levantados, 8:32 minutos.

0: 8:39. ¿Adivina qué? Sigue el debate mundialero. ¿Penal o sigue la jugada? Esta vez va a ser debate entre hombres y mujeres. Sí, esos son los equipos. Así que primero, esto va solo para hombres que respondan, ¿ya? ¿Que tu pareja salga a la disco con sus amigas, penal o sigue la jugada? Manda tu audio ahora ya si eres hombre y lo definimos al más 569-9680-9211. Tu pareja puede ser mujer, hombre, da lo mismo, pero quiero que respondan hombres. De ahí vamos a hacer a las mujeres. Aguanten, cabra, aguanten, aguanten. Primero quiero que respondan estos muchachos. Más 569.
1: Que siga la jugada, que siga.
0: Ah, ¿viste? Ya, 1-0, que siga, no es penal. Que salga tu pareja a la disco con su amiga, ¿penal o sigue la jugada? Manda tu audio.
2: Obviamente que siga, pues que siga todo el rato la jugada nomás.
0: Oye,
2: pues.
0: Son bacanes ustedes, me encanta. 2-0, sigue la jugada. 569-9680-9211. ¿Dónde están mis machos? Quiero saber si es penal o sigue la jugada que tu pareja, sea hombre o mujer, salga a la disco con sus amigas. Manda tu audio, va ganando 2-0, que sigue la jugada. Mira, los perlas.
3: No, Tania, ¿qué? que siga la jugada.
0: Que
3: la jugada.
0: Siga.
3: Claro.
0: 3-0. Hola.
4: Que siga la jugada, que siga, siga.
0: Oye,
4: siga,
0: goleada.
4: siga la jugada.
0: Siga, dale nomás.
4: Que siga nomás.
0: Perfecto.
4: Que siga.
0: 5-0. Parece que les gusta quedarse solitos en la casa. Es el turno de las mujeres. ¿Dónde están? Quiero la misma pregunta. Si tu pareja sale a la disco con sus amigos, ¿penal o sigue la jugada? Manda tu audio al más 569-9680-9211. Solo mujeres responden ahora. Los hombres respondieron por goleada que sigue la jugada. ¿Qué pensarán mis chicas, mis levantadas? ¿Sale tu pareja a la disco con su amigo? ¿Es penal o sigue la jugada nomás?
5: No, Natania, no, que siga la jugada nomás.
0: Mira.
5: Hay confianza, que siga la jugada.
0: Bien, 1-0.
6: Que siga la jugada, si finalmente se hace cualquier cosa, el que pierde es él.
0: Bien.
7: En 500.
0: 2-0, en 500 metros.
8: Que siga la jugada, que siga.
0: 3-0, mira.
9: Juegue nomás, vamos.
0: No, si ya fue tu turno.
10: Que siga la jugada, cállate. También se merecen salir.
0: Bien, oye, me encanta. Uno
11: que
0: más.
11: Que siga la jugada.
0: Y resuelve. Muy bien, me encantan mis levantados. Vamos toda la disco entonces con nuestros amigos. Ya continúa el duelo. El duelo sigue, pero esta vez con Beto Cuevas y Eli Guerra en Levantados.

0: ¿Qué lo que? ¡Estamos a rular! ¡Y empezó el verano! ¡Fuego!
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0: Bueno.
1: Cumplo 9 años.
0: Oh my God.
1: Chao. Y mi cumpleaños va a ser de Stitch, mi favorito.
0: ¿De
1: que
0: Stitch?
1: Tengo stickers pegados por toda mi pieza.
0: Chao. Me dijo chao como 3 veces. Feliz cumpleaños. Que lo pases increíble hoy día con tus 9 años. 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Y nosotros vamos a ir una tanda cortita. Tenemos unas cosas que debatir aquí para seguir jugando contigo en el debate mundialero en esta mañana. Vamos a la tanda y ya volvemos.
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0: 4 minutos para las 9 de la mañana.
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0: Que me alcance la vida para poder disfrutar de todo el cariño que me mandas día a día. Sin bandera, 9:00 de la mañana.

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1: Y la reina está de regreso. Después de 2 años, Beyoncé volvió a la música con su canción Morning Dew. Me encanta, muy como R&B, ¿o no? Como antiguamente nos cantaba Beyoncé. Esto para conmemorar los 20 años de su álbum B-Day. Este sencillo marca su primera canción desde su último disco lanzado hace 2 años. Así que ojo, pongamos atención a la Queen Bee. A ver. Está bueno. Según un comunicado, esta nueva canción inicia una cuenta regresiva de 60 días hasta su próximo cumpleaños, donde va a lanzar la reedición de B-Day, que fue lanzado el 4 de septiembre del 2006. Hace harto rato igual. ¿Te gustó? Es que la reina es la reina. Y por eso nos vamos a quedar disfrutando de esta canción de inicio a fin. Esto es Morning Dew, lo nuevo de Beyoncé en Levantados.

0: porque la siguiente pregunta es... ¿Te dejan visto y después sube historias? ¿Penal o sigue la jugada? Vota ahora, votan hombres y mujeres todos juntos en el más 569-96-80-92-11. Espero tu audio ahora mismo porque lo tenemos que definir. Estamos divididos, Die Bruchetti cree una cosa y yo otra. Así que... ¿Te dejan visto y después sube historias? ¿Penal o sigue la jugada? Tú decides.
1: Hola, mi Tania Bella, buen día.
0: Buen
1: para
0: día.
1: Ti y el DJ Bruchetti.
0: Hola, te
1: dice. Penal, po, amiga.
0: ¿Penal?
1: Oh, no, penal.
0: Lógico.
1: Eso no se hace.
0: Bruchetti dice que no, que sigue la jugada. ¡Qué rabia!
2: ¡Penal!
0: ¡Obvio!
2: ¡Póngale una tarjeta roja!
0: Sí, chavo, que se vaya. Si quiere cuesta responder. Obvio. Hola, ¿quién más? Más 569-9680-9211. Va ganando penal 2-0.
3: Sigue la jugada.
0: Mira, 2-1. Te deja en visto y después sube historias.
4: Hola, Tania, buen día. No, penal totalmente. Penal y chao.
0: Sí, chao. Penal o sigue la jugada, tú decides. 3-1, va ganando penal. Te deja en visto y después sube historias. ¿Qué será? ¿Un penal o puedes seguir jugando? ¡Oh, yo digo que penal!
5: Tania, buen día, penal. Penal. Penal. Sí o sí, penal.
0: ¿Hay serie de todo? 4-1.
4: Penal, todo el rato.
0: Y ha ganado el penal, es que obvio, pues. ¿Cómo no te va a responder y subir una historia? Eso, mira, independiente que sea grave o no, es una mala estrategia de conquista, porque demuestras desinterés. He dicho. ¿Te quedó claro, Brucheta? Gracias a todos los que votaron en este debate mundialero. Te quiero mucho, de verdad. 9:18, bajamos ahora las revoluciones junto a Mon Laferte. A pesar de ti y de mí, sigues en Levantados de FM2.

0: Y ojalá hubiésemos escuchado tres canciones de Mon Laferte, porque somos su radio por siempre oficial en el corazón. Te cuento que hasta ahora el gobierno confirmó al menos 60 casas con daños y 8.000 familias sin luz en las regiones de la Araucanía y Los Ríos. En Pucón y Villarrica ya se decretó la suspensión de clases y es el mismo caso en todos los establecimientos educacionales de la región de Los Ríos. Así que si estás por ese sector, manda tu reporte del temporal porque estamos con una emergencia en el sur y lo que necesites lo puedes contar en el más 569-9680-9211. 9:26, todo es mejor con Kraft Real Mayo, porque cuando se trata de disfrutar algo rico, el sabor de Kraft es sin duda la mejor opción. 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Nos vamos una tanda cortita, pero a la vuelta tenemos un gran tema de conversación, porque se está hablando mucho de una propuesta que podría permitir semanas laborales de hasta 52 horas. Todas las dudas que tengas las vamos a resolver a la vuelta de la tanda en el Levantados.
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0: En La Serena y Santiago, 11 grados.
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0: con nosotros la abogada favorita de las girls, Cristina Melo. Bienvenida.
1: Hola, hola, ¿cómo están?
0: Al Levantados.
1: Muchas gracias.
0: Qué bueno que volviste, porque hay temas muy importantes que conversar, Cristina.
1: Yes.
0: Y también quiero invitarlos a todos y todas que se conecten a @fm2, a nuestro Instagram Live, que ya estamos en vivo también para que nos veas y nos escuches. Cristina, en estos últimos días se ha hablado mucho de una propuesta que podría permitir semanas laborales de hasta 52 horas.
1: Así es.
0: Algunos creen que significa el fin de las 40 horas, otros dicen que se trata de una medida para flexibilizar el trabajo, pero nosotros queremos saber qué es exactamente lo que propone esta mesa de reactivación laboral.
1: Mira, primero es que ellos hacen recomendaciones, por ende no hay un proyecto de ley aún confirmado.
0: Perfecto.
1: Algo nos quiere decir, por supuesto.
0: Obvio.
1: Si una mesa dice eso y el gobierno sale a decir que esto es algo fantástico, básicamente.
0: Claro.
1: Pero lo que sí tengo que decir que el tema de las 52 horas al día de hoy ya existe. No es algo nuevo.
0: Ya.
1: Existe en el artículo 31 del Código del Trabajo la posibilidad de que tú, en un cómputo de 4 semanas, puedas trabajar 52 horas siempre y cuando se te vaya compensando. Por ejemplo, una semana trabajaste 52, bueno, pues bien, la otra trabajas entonces 32.
0: Entiendo.
1: ¿Ya? Entonces se puede hacer eso. Por otro lado, si no se te compensa, se te puede pagar la hora extra con un 50% de recargo.
0: Claro.
1: ¿Ya? Entonces, finalmente, existe esa opción al día de hoy, actualmente, que no es un proyecto de ley, es una ley propiamente tal, que es la misma, es la misma ley de las 40 horas. Entonces, esto no es algo nuevo. Lo que sí cambiaría esta recomendación es el cómputo. O sea, no solamente en 4 semanas, sino que abramos ese espectro a, por ejemplo, 30 semanas. O sea, 30 semanas que podrías trabajar 52 horas versus otras 30 semanas que no. No lo sabemos todavía porque tampoco,
0: tampoco
1: no hay
0: está tan definido. Claro.
1: Exacto, pero ellos dicen que podría ser ampliable hasta 52 semanas el cómputo.
0: ¿Y está correcto o incorrecto decir que las personas podrían volver a trabajar más de 40 horas semanales?
1: O sea, lo que pasa es que está incorrecto mi punto de vista, porque si ya es una posibilidad al día de hoy, no es como que hoy se terminaron las 42 horas o las 40 horas en 2 años más, sino que la mesa también habla de que esto tiene que promediar finalmente a la semana 42 horas, o sea, porque después se tiene que ir compensando. Entonces, no es el fin a las 42 horas.
0: Perfecto. Si tienes dudas, también nos puedes dejar tus preguntas en nuestro Instagram Live, ahí en @fm2, o también en nuestro WhatsApp, el +569 9680 9211. Esta propuesta, entonces, que recién es una conversación que podría transformarse en una...
1: Pero que ya existe,
0: en un proyecto,
1: acuérdate,
0: de ley, pero que ya existe.
1: Sí, solamente cambia el cómputo.
0: ¿No modifica la ley de las 40 horas o son cosas distintas? Para que lo entendamos bien.
1: Modificaría, si es que esto sucede, el cómputo.
0: Perfecto. Entonces,
1: solo eso.
0: El cómputo lo que estaría,
1: exacto,
0: variando.
1: Porque
0: ya,
1: el día de hoy existe, pero en un cómputo de 4 semanas.
0: Mira, tenemos preguntas. Buen día, si tengo turnos rotativos y 2 domingos libres, ¿cómo se puede compensar el horario de 42 horas?
1: A ver, si esa persona tiene turno, sistema de turnos.
0: Sí, rotativos.
1: Ya, es que lo que pasa es que ahí es diferente, porque cuando las personas tienen sistema de turnos, probablemente no van a tener las 42 horas en este momento activas, porque el sistema de turno es una excepcionalidad a la ley.
0: A la ley, claro.
1: Entonces es complejo.
0: Mira, ya vamos a seguir conversando porque está muy interesante este tema, sobre todo por las confusiones que tiene, por supuesto, lo que propone esta mesa que busca la reactivación laboral. Vamos a seguir conversando con nuestra abogada favorita, Cristina Melo. Pero antes nos vamos a quedar con BL, porque si no entendemos esto, no tiene sentido. En Levantados.

0: 9:44 y estamos hablando con Cristina Melo, que puedes seguir en Instagram como abogada.cristinamelo.
1: Así es.
0: ¿Sí? Ya, maravilloso, porque estamos hablando de esta propuesta que genera mucha confusión respecto a las 52 horas a la semana, que nos dicen que ya existe la posibilidad.
1: La posibilidad.
0: Pero sí, ya existe... Claro, existe la posibilidad de que pueda llegarse a las 52 horas semanales, pero lo que esto no inhibe la ley
1: la
0: de
1: la general.
0: Exactamente.
1: Sí, estamos en una excepción dentro de la regla general.
0: Maravilloso. Y me quedan preguntas por Instagram Live que nos llegaron. ¿Eso quiere decir que un mes, preguntan, ganaré más y menos otros meses? ¿Cómo podría organizar entonces mis finanzas? Pero vista la gente se preocupa.
1: Sí, claro, no tiene nada que ver. Siempre estamos con el sistema de compensación. Es decir, si tú trabajas una semana 52 horas, a ti se te tienen que pagar 10 horas extra. Y esas 10 horas extra se te tienen que pagar por el 50% extra al valor de una hora normal.
0: Claro, porque es una hora extra.
1: Exacto. Al día de hoy, en un sueldo mínimo de 539 mil pesos, la hora extra, o sea, perdón, la hora normal está más o menos en 2.860 pesos. Ajá. ¿Ya? Y a eso tú le tienes que agregar el 50% extra. ¿Entiendes? Claro. O sea, 1.400 pesos extra, ¿me entiendes?
0: Entonces sí, la hora extra, tiene que calcular así.
1: Exacto. Entonces la hora extra ya costaría casi 4.200 pesos.
0: Hay una duda muy importante, porque bajo este sistema, ¿quién decidiría cuándo trabajar más y cuándo trabajar menos? ¿El empleador, el trabajador o un acuerdo de ambos?
1: Eso es lo que está estipulado al día de hoy. Un acuerdo entre ambas partes, pactado con, se llama pacto de horas extra, sí, que existe y ha existido siempre. Yo no sé la recomendación de la mesa, porque como te digo, yo estoy un poco con manos atadas respecto a las conclusiones que llegó esta mesa de reactivación del empleo, porque te dicen una cosa, pero así súper súper escueta, súper poquito.
0: No, no se puede profundizar cómo va a ser, cuándo, de qué manera, en qué afecta.
1: Sí, claro. Sí, yo creo, mi opinión al respecto es que yo creo que esto es un mal tema comunicacional, más que nada.
0: Mira, claro, porque genera confusión. La gente, por ejemplo, acá está preguntando si podría ganar más, menos, o sea...
1: ¿Qué vendría el ministro del Trabajo en todos los matinales explicando esta situación?
0: Claro que sí. Y desde el punto de vista legal, ¿qué ventajas y qué riesgos podría tener esta flexibilidad, teorizando? Porque en el fondo, como tú dices, nos faltan elementos.
1: Sí, mira, yo creo que si es que es como funciona al día de hoy, no veo demasiado el riesgo, porque si el trabajador tiene que firmar un pacto, es porque está de acuerdo a que estas horas ya sean compensadas o sean pagadas. Quisiera trabajar un poquito más a cambio de también ganar un poquito más. Obvio. O tener más tiempo libre.
0: Sí.
1: Entonces me parece que no es algo peligroso propiamente tal. Lo que sería peligroso es que te impongan el trabajar,
0: claro, por
1: 52
0: supuesto.
1: Horas de un día para otro.
0: Sí.
1: Y que el trabajador no tenga nada que decir al respecto. Eso sí sería peligroso.
0: Sería peligroso, pero no apunta para allá la cosa, por lo que tengo entendido.
1: Es lo que yo creo. Como te digo, la mesa no ha dicho más nada, el ministro tampoco ha salido a aclarar, entonces estamos con un poquito de manos atadas al respecto.
0: Y hablábamos también sobre el pago de los años de servicio y los despidos. ¿Qué propone esta mesa de reactivación laboral?
1: Propone sustituir el sistema que existe al día de hoy de el pago de los años de servicio.
0: Indemnización.
1: Exacto. Al día de hoy te pagan un sueldo bruto mensual,
0: claro,
1: por cada año de servicio.
0: Sí.
1: Ya, si tú ganas 1.000.000 de pesos y tienes un año... Un millón te van a pagar extra en tu finiquito. 2 años, 3 años y así.
0: Ya sé.
1: ¿Ya? Pero al día de hoy lo que quieren es sustituir esta forma de pago, sino que más bien todos los meses el empleador aumente la cotización que al día de hoy ya existe, de que es un 20% más o menos entre,
0: claro,
1: AFP, AFC y ¿cómo se llama? Y FONASA o TUISAPRE. Entonces, ponerle más ahí al fondo, digamos, y con eso ir ahorrando platita, que además este fondo va creciendo.
0: Por cotizar mal.
1: Exacto, va creciendo según el sistema que existe al día de hoy de capitalización, etcétera. Entonces tú después, si ya sea que te despidan o tú renuncies, puedes ir al fondo a cobrar una platita extra, que al día de hoy con la rentabilidad y todo sería más plata que lo que el empleador fue aportando cada mes.
0: Claro.
1: Eso es, pero tampoco sabemos.
0: Sí.
1: Se dice que es el 1.8% extra. Si es así, o sea, perdemos todos también.
0: Hay que estar muy atento a todo lo que se vaya diciendo y también informarse muy bien, porque es muy fácil caer en confusión. Y tenemos una pequeña dinámica, muy cortita.
1: ¿Ya?
0: ¿Ya? Cristina, te voy a decir algunas frases y tú nos dices si son verdaderas o falsas.
1: Yes.
0: ¿Ya? La propuesta elimina la ley de las 40 horas.
1: Falsa.
0: Falso.
1: Todos los trabajadores podrían pasar automáticamente a jornadas de 52 horas.
0: Falso.
1: Falso. La idea es que algunas semanas tengan más horas y otras menos.
0: Verdadero.
1: Verdadero. La medida ya está aprobada.
0: Falso.
1: Un trabajador podría perder días de descanso.
0: Espera, más o menos falso.
1: Más o menos, porque en realidad sí, si él, él lo elige...
0: Y existe en el artículo 31 al día de hoy, es el cómputo el que cambia, así que más o menos.
1: Más o menos, sí. Entre medio. Otros países tienen sistemas similares de distribución flexible de la jornada.
0: Verdadero.
1: Verdadero. Muchas gracias, Cristina. De verdad, siempre es bueno despejar todas estas dudas, porque la gente también, cuando se trata del trabajo, es algo muy preciado, ¿verdad? Claro. Entonces que sí, hay que cuidarlo y saber informarse. Así ¿dónde es. Te pueden encontrar?
0: En abogada.cristinamelo. Sígueme para convertirte en un trabajador informado, porque un trabajador informado jamás es vulnerado.
1: Muy bien. Y te van a ver ahora en TV Más. Creo que te van para la tarde.
0: ¿Ya? Ahora a las 2 de la tarde.
1: Eso, para que resuelvas más dudas. Muchas gracias, Cristina, por venir.
0: Estén muy bien.
1: 9:50. Chao a todos los que se conectaron por Instagram también. Muchas gracias. Francisca Valenzuela, ¿te gusta?
0: Me encanta.
1: Sí, tenía ahí pinta que te gusta. Ya no se trata de ti en FM2.

0: ahí cerrando ya todo este miércoles por la mañana aquí en El Levantado. Son las 9:56 y a esta hora en Santiago te quiero contar que hay 11 grados y la máxima para hoy es de 18. Eso sí, quiero mandar un gran abrazo para toda la gente del sur que en este momento está viviendo el temporal. Hay ráfagas de viento que podrían llegar hasta los 100 kilómetros por hora. Hay clases suspendidas en los ríos y en la Araucanía, así que cualquier cosa que necesiten, siempre nuestro WhatsApp estará disponible para ofrecerles la ayuda o los comunicados que sean necesarios, ¿ya? Sigue en compañía de FM2, la mejor radio para pasar el invierno y todas las estaciones en realidad. Ya llega Yael Meyer con 2, la revista de FM2, para que disfrutes ahí de su voz de galán. Yael, si ya me voy. Nos reencontramos mañana, te quiero mucho. Chau.
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0: 9:58.
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12: Señores y señores, damas y caballeros, le toca el balón Tania Belén y Eyal Meyer y abrimos una nueva edición de la revista de FM2 en modo mundialero. Oye, que están buenos los partidos. Están buenos. Impresionante. Las sorpresas. ¿Tiene sus candidatos ya? Yo creo que varios y varias quieren por ahí que gane Noruega, ¿no? Yo soy del Team Noruega, vamos con todo. Aparte que los memes están extraordinarios. Oye, abramos esta edición de hoy con portada musical y también climática, porque está avisando de que viene el niño, no viene el niño, que viene la lluvia, que no viene la lluvia. Pero por ahora sabemos que igual se siente el frío y el invierno, así que hay que estar atentos con lo que vaya pasando. Aunque igual una semanita que se han fijado, no ha estado tan fría como la pasada. Esa sí que estuvo súper helada. Vámonos entonces ahora con Miranda y María Becerra y FMK, que abren esta portada musical con Perfecta, una canción perfecta para la revista de FM Dance.

¿Qué ansias de que Sam Smith ya saque su nuevo álbum? Por aquí comenzamos la cuenta regresiva escuchando How Do You Sleep en la 98.5.

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1: Y la revista se tiñe de rosado y de glamour, porque la icónica película Legalmente Rubia, que cumplió 25 años ya desde su estreno, con una inolvidable Reese Witherspoon, llega a las pantallas con la serie Elle, que es la precuela que muestra cómo era la protagonista antes de llegar a Harvard. Aquí Elle enfrenta los típicos dramas de esta etapa, que es hacer nuevos amigos, encajar y descubrir quién quiere ser. Así que agárrate ahí tu mantita, tu café caliente, algo rico para comer. La serie está disponible en Prime Video. Mantiene también toda esa estética noventera, toda la moda, la música, por supuesto, mucho rosado. Y recordemos que el reparto está compuesto por Lexi Mintry, ya no está obviamente Reese Witherspoon, y también está June Rodine, Tom Everett Scott y tremendo elenco. Así que ahí la puedes ver y disfrutar.

Melendi viene a dejarte enanitos para tu jardín, pero yo vengo ahora a desbloquearte recuerdos. Sigamos en ese mood, ¿les parece? No sé si les da un poco de nostalgia escuchar a Belanova. Dieron ganas de volver al pasado un rato, ¿no? ¿Me acompañas? ¿Qué cosas alguna vez hiciste tú de esta lista? A ver. Arrendar una película en Blockbuster. ¿Te acuerdan Errols? Igual yo me acuerdo antes los videoclubs, que eran los de barrio, que era una casa antigua, así ya era de videos, de VHS y todo. Usar boletos para andar en metro, ¿se acuerdan? Que había que meter el boleto ahí, eran todos los papelitos, ahora hasta ya se puede pagar con el celular, ¿verdad? Enviar un zumbido por Messenger, descargar música por Ares, miles de virus también. Yo me acuerdo que ahí cuando uno bajaba con Napster, pues era también, ¿no? buena. Ir a la Feria del Disco, por ejemplo, escuchar el CD de tu artista favorito con audífonos. ¡Oh, qué buen recuerdo ese! Me acuerdo, Feria del Disco, estar ahí viendo los discos, todo buenísimo. Abrir, por ejemplo, bolsa de papas fritas y encontrar un tazo adentro. ¡Oh, tazos de los Caballeros del Zodiaco! Me acuerdo los tazos también de Disney, habían hartos también, por no como del Pato Donald y todo eso. Pues estaban los giratorios. Buenos recuerdos. Sigamos viajando al pasado entonces, porque nos transportamos ahora al 2013 para escuchar una canción que llega al corazón. All of Me, de John Legend, en la 98.5.

0: 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Les dejo un segundito, nos vamos a una pausa y ya volvemos con más revista de FM2.
1: 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En Santiago,
2: 12 grados.
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1: Continuamos con más panoramas porque el frío genera hambre, hay que decirlo. Y si te gusta consentir a tu paladar, entonces este panorama es para ti. 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Oye, Julio llegó con hambre. Oye, bueno, los memes. Oye, vente para acá y nos vamos a comer algo rico porque ya está sonando Ricky Martin y Maluma Baby en la 98.5.

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0: Y si escuchas esta canción, de seguro te está tocando la fibra. Marcó una etapa para ti, sobre todo si eres de la generación Z. Esta canción que habla sobre perder la fe en el amor, en que estudios muestran que casi la mitad hoy de la generación Z está soltera. Así nomás. Y también ha aumentado el número de jóvenes que nunca ha tenido una relación. Bueno, los especialistas atribuyen esta tendencia a la incertidumbre económica, el desgaste de las aplicaciones de citas, sí, porque eso como que agota un punto. Aparte, no tenía idea en realidad a veces. Bueno, a veces resulta muy bien también. Saludos a quienes son pareja hoy día a través de aplicaciones de citas, sí. Bueno. La preocupación también que hay por la salud mental y el bienestar emocional. ¿Qué opinan ustedes? ¿Tiempos difíciles para las relaciones? ¿Las emociones? ¿Demasiadas cosas? ¿Hay tantos estímulos? Si uno volviera un poquito al pasado, fuese todo como más sencillo, ¿no? Y vuelvan las palomas mensajeras, cartas, no sé, canciones que te hacen volver como a creer en el amor y que todo es más sencillo.
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0: Porque el refugio del amor te invita a vivir el romanticismo a través de la música, a encontrar un amor de película. Suspiramos con A Thousand Years, Christina Perry, Steve Cassie, NFM2.
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0: qué buenas canciones, ¿ah? Oye, qué viaje que hemos tenido hoy día entre épocas, momentos de amor también, clásicos. Ah, bonito ahí, bonito dejarse llevar, pero yo sé que a nadie le gusta mucho perder el control. 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Nos vamos a una pausa con pequeño adelanto musical, porque a la vuelta seguimos igual en este mood. Se nos viene la Rosalía. ¿Alguna despechada por ahí? Esta canción es para ustedes. Ah, lindo momento para abrazarnos con Camila. Qué mejor que abrazarse ahora con el frío, ¿no? Patitas ahí. Y esto no sé si les pasa a ustedes. Ay, yo, que es muy buena esta canción. Así como en el mundo del pop, tremendo hit de Sarah Larson. Bueno, todo eso y mucho más estaremos disfrutando juntos en la única revista que puedes escuchar, la revista de FM2.
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0: 11 de la mañana.
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0: Rosalía ya no anda despechada. Está enfocada en lo suyo. Seguimos juntos en FM 2.

La pareja feliz de la revista ya está junto a nosotros, Camilo y Eva Luna, Índigo, la canción para su primogénita, que ya suena en todas las plataformas de la radio de los dos.

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1: Ya, mis chiquillos y chiquillas, vamos llenando aquí agüita en el mate porque se nos viene un nuevo Trágame Tierra aquí para disfrutar y escuchar. Si estás con el cafecito, pon atención. El día de hoy tenemos a una persona que no va a revelar su nombre muy bien porque podría ser reconocida. No te preocupes, te protegemos. Dice así la historia. Esto que me pasó fue lo más vergonzoso de mi vida. Estábamos en una convención del trabajo y me gané un premio por ser una de las mejores trabajadoras de ese semestre. La cosa es que me llamaron para recibir el premio ahí en el escenario, al frente ahí de como 200 personas más o menos. Y al ir subiendo la escalera de la tarima, la cosa es que me enredé con una alfombra de mierda que tenía, me saqué la mugre, se me rompió el taco y caí de cara, así de hocico ahí. Me quería esconder. Algunas personas corrieron a ayudarme, pero no, yo estaba ahí toda roja, ahí sin un taco, dañada, herida, pero recibí mi premio igual. Obvio, digna ante todo, la dignidad ante todo. Oye, recuerda mandarnos tu Trágame Tierra al más 569-9680-9211, porque todas las historias que tú me mandes, siempre voy a creer en ti. Rake, NFM2.

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Acompáñame a revisar estas siguientes páginas de la revista de FM2 que vienen con mucho amor, porque Taylor Swift ya está viviendo oficialmente su love story. Felicidades para ella. Este fin de semana se casó, al fin. De hecho, llegó al altar con una versión instrumental de esta canción que estamos escuchando de fondo. Qué lindo, ¿eh? Igual, ¿qué onda? ¿Casarte con Taylor Swift y que realmente te cante esta canción así, en versión instrumental, a ti? Igual, ¿qué loco? Estos son los datos más impactantes de la celebración. La pareja, bueno, todos sabemos, tuvo una boda muy íntima semanas antes en Rhode Island. Se dice también que el discurso de Taylor hizo llorar a todos los asistentes. La celebración incluyó un castillo en miniatura, ahí también para todos los gatitos de Taylor. También se sabe que Taylor y Travis salieron de la ceremonia al ritmo de Guns N' Roses. ¡Qué buena esa! Oye, ¿qué onda Taylor cantando Guns N' Roses? Estaría bueno. Se sorteó también un auto con fines benéficos y se regalaron bolsos Chanel a algunos invitados. O sea, hubo de todo. Y con esto por fin Taylor se dejó de cuestionar si el problema es ella. Escuchamos a Antihero celebrando a Taylor Swift en FM2, la radio de los dos.

0: Y nos vamos a una última pausita en este día en que no hay partidos de fútbol. Yo estoy ahí ansioso, quiero ver a Noruega, mi nuevo favorito. Me voy a hacer un meme, ¿eh? Como Haaland. ¿Y qué, espérate, ¿y qué onda si yo me pongo el pelo rubio así, como Haaland? Además que encuentro que se parece mucho, mucho a los Targaryen, ¿no? ¿Quién está viendo La Casa del Dragón? ¿Sí o no? Daemon Targaryen, así como que yo lo veo de repente y digo como, ¿ya qué onda Haaland anda a meter goles? Bueno, ahí lo vamos a tener, Noruega contra Inglaterra, eso es el sábado a las 5 de la tarde. También se nos viene España, Bélgica, Francia, Marruecos, hartos duelos también que estaremos viendo en los próximos días. Se viene bueno, ¿ah? ¿Eh? Por ahora nos vamos a una pausa y ya volvemos con más revista de la radio de los dos.
1: 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En Santiago,
2: 13 grados.
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0: Y tenemos doble página de Olivia Rodrigo. Honeybee en FM2. So I can...

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1: Olivia Rodrigo tiene su licencia de conducir y, hablando de documentos, te cuento que Chile vuelve a tener el pasaporte más poderoso de Latinoamérica. Así es, somos los Targaryen de la región. Porque según un ranking global, el pasaporte chileno fue reconocido nuevamente como el más fuerte y seguro de la región. Esto gracias a su nivel de confianza y la cantidad de destinos a los que permite viajar sin visa. Podemos ir por todo Westeros. Oye, como somos el mejor país de Chile a nivel mundial, también estamos ocupando el puesto número 13, superando a países como Brasil, Argentina e Uruguay. Espérate, ¿por qué dije eso? Y Uruguay, ahí sí, que estoy en modo... Tengo que ponerme a hablar... ¿cómo se llama el idioma? El... ¡Valirio! ¡Valirio! Yasporas, canaras, caparas, condoros, kimberé. No solo tenemos pasaporte poderoso, también tenemos a un artista incondicional. Kim Voodoo, que suena junto a Mon Laferte en FM2.

Natalia Lafourcade tiene una voz que nos remueve todo por dentro, hasta la raíz. Linda canción, me encanta. Ya la escuchamos en FM2.

Y hace tanto frío, pero tanto frío, que los integrantes de Camila vinieron a abrazarte. Nos quedamos junto a ellos en FM2.

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1: Y las nuevas tendencias de estilo se toman la siguiente página de la revista de FM2. Porque se están viralizando las Naked Nails, una propuesta que deja atrás los diseños llamativos y se enfoca en uñas cortas o medianas, bien cuidadas, con un acabado limpio, brillante y natural. Atención a quienes les gustan ahí hacerse las uñas. Esta tendencia ha ganado popularidad en redes sociales porque requiere menos mantenimiento y busca proyectar también una imagen un poco más simple, pero igual mantener elegancia. Y ojo también porque el estampado de cuadros, los rombos y las chaquetas de inspiración campestre también están full en este invierno. Sarah Larson me sopló todos estos datos. Es que ella tiene tremendo estilo y una lush life que ya escuchamos en FM2, la radio de los dados.

0: Ya, mis queridos y queridas, hasta acá llegamos con la revista de FM2. Soy Eyal Meyer, muchas gracias por la sintonía, por la buena onda. Y a propósito que estamos en modo mundial, pero sobre todo también estamos en modo Casa del Dragón. Estoy fanático, le había hecho el kit de Sain y ahora no puedo parar. Estoy viéndola de nuevo así del principio toda. Le voy a decir algo en alto valirio, ese es el idioma, alto valirio. Para ustedes, Aviorralian, quiere decir... Los amo. Muchas gracias por estar acá en la revista FM2 y hasta mañana. Lindo día para ustedes. Chao, chao.
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2: Faltan 4 minutos para las 12 del día.
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14: Perdón, perdón.
12: ¿Princesos? No, gracias. No, es que me quedó un pelito y que estaba cuando como que pasa por el otro lado. ¿Cafiches? ¿Yo? No, no, no, no. Next. ¿Pagar un gohan a media? ¿Cómo se te ocurre? ¡Déntrate para adentro! ¡Chao nomás! Salió bien, un aplauso. Oye, me llevó a la alergia, ¿en serio? Me se pusieron los ojos rojitos. Hoy se conmemora el Día Mundial de la Alergia, una fecha que busca crear conciencia sobre la prevención de estas enfermedades. Pero en Dedicados quiero que hablemos de otro tipo de alergias. Nosotros buscamos otro caminito, esas que aparecen, por ejemplo, cuando conoces a alguien, porque hay actitudes que simplemente nos hacen estornudar. ¿Qué te da alergia de un hombre, por ejemplo? Los pagos a media, que no planifique salidas, que te digan no sé, lo que tú queráis, que responda cortante, que solamente tú le hables y él te responda, que cuando peleen te diga, sí, ok, entendí, que siga hablando con la ex. Oh, qué rabia da esa cuestión. Ah, pero lo único que tú me vayas a contestar es ok. Más 569-96-80-92-11. A mí de Morat nada me da alergia, lo que me dan son ganas. ¡Ay, qué loca! ¿Eso está escrito? No. Son perfectos, por eso llegarán a Chile con 6 fechas en septiembre. 16 grados, 6 fechas. Lo poco que yo quiero, abre este miércoles. ¡Muah!

0: +56 996 80 92 11. Ese es mi número, yo sé que lo tienes ahí tatuado. Y ahí yo quiero que me cuentes todo. ¿Qué cosas te dan alergia de un hombre? Yo ya te dije, el cafiche, el princeso, el que no puede pelear. 12:11. Estás en Dedicados y yo te digo, ¡aló!
1: Hola, Vale.
0: Hola.
1: Buen miércoles. Acá cabrero lluvioso. A mí lo que me da alergia es el hombre que tiene muy poca iniciativa. Como que siempre hace lo mismo y si tú no le dices lo que tiene que hacer, no lo hace. O sea, como que uno le da como todas las señales y no entienden. Me carga esa cuestión. Me carga. Un abrazo. Besitos acá de cabrero, Catita.
0: Besitos. Y que se pase el frío, tú sabes cómo. A ti te sigo preguntando, ¿qué te da alergia de un hombre? Te leo a ti, Patricia, que la tengo bien enjaulada yo los fines de semana, la Patricia. Valita, a mí me da alergia cuando te invitan a salir y esperan que tú armes el panorama para eso que no invite. ¡Ay, sí! ¡Oh! ¡Gaby! Me dan alergia a los hombres que no te van a buscar a la casa y esperan que se junten en el lugar específico. Es como poco romántico. ¿O soy muy intensa? Sí, juntémonos en Sugre Mansun. Bueno, ya no quedan caballeros, sí, pero es que igual a veces nosotras somos un poco enredadas. Bueno, hay de todo, ¿ya? Pero igual a mí me mata un poco las pasiones eso. Juntémonos ahí en la esquina con... No sé, ¿sabes qué? Prefiero no salgo con nadie, mejor. Bueno, peleemos igual, ¿o no? Peleemos. ¿Qué cosas te dan alergia de los hombres? Tenemos la opción de pelar, así que peleemos como se pela. +56 996 80 92 11. Por ahora... Oye, choqué con el micrófono. Por ahora nos quedamos con un hombre perfecto y es Juanes, signo Leo. Averígualo si querispo. Volverte a ver sería magnífico.

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Es Bruno Mars con Risk It All en FM2. 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

0: Hoy estamos conmemorando el Día de la Alergia. La verdad, lo que estamos haciendo, abriendo heridas del pasado, me estoy dando cuenta. Y en Dedicados lo hacemos todo a nuestra manera. Obvio, ¿sí? ¿Quieres estar conmigo? A mi manera. ¿Qué cosas de un hombre te dan alergia? Mándame tu mensaje al más 569-9680-9211. A ver, dame, te escucho.
1: Aquí desde Concepción, escuchando en la oficina, a mí lo que me da alergia de un hombre es que sea mamón. Odio los hombres mamones, me dan alergia.
0: Pero es que yo no entiendo, porque en verdad aquí, antes de tener este tema, hablábamos en el estudio. Que un hombre sea mamón, ¿de quién es la culpa? De la mamá del hombre, de las parejas del hombre. Ay, menos mal no tuve un hijo hombre. No, amigas con hijo hombre, las amo y las respeto mucho a todas, ¿ya? Demasiado que sí.
2: Hola. Pero, hola. Lo que me molesta a mí de los hombres es que no tengan iniciativa propia, de que tengan que estarles repitiendo mil veces las cosas que tienen que hacer. Son peor que niños chicos.
0: Oh, ay, qué paciencia.
2: Sobre todo que no tengan proyecciones a futuro.
0: Ah, no.
2: Que se queden estancados en lo que están y no se proyecten a algo más grande a futuro.
0: Sí, amiga, te entiendo. Mira, suena bien personal, pero la verdad es que es imposible que no sea personalizado. Se me ocurrieron muchas cosas que no tenga proyección. Yo vivo el día a día, la verdad, me da lo mismo. Andate a colera, traparte. Sí, con acento, eso fue bien personalizado. A mí no me importa el dinero, la verdad. Pero yo vivo una milanesa y me da lo mismo. ¿Querés comer aquí en la plaza? ¿Cómo me vaya a llevar a mí a comer a la plaza? Ubícate. Igual lo pasé bien. Hola, Val. Uy, me hizo bien para el corazón esto. A ver, más, no. Hola, Vale, por acá Hilda desde Quilpué. Voy a estar en Quilpué el 31 de julio. ¿Qué me da alergia de un hombre? Los que dicen ya voy y aparecen 3 horas después. Amiga, ¿y tú eres de la de los 5 minutos, o no? ¿O de los 30? Ahí me empieza la picazón, la urticaria, y se me activa el bloqueo automático. Yo la entiendo a todas. Y sí hay hombres que nos dan alergia, pero ese no es Harry Styles. No lo conocemos en persona, pero igual. Light up en Dedicados, 12:22.

0: 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Una cartita para que me relaje, ¿no? ¿Soy perspicaz? Usted es muy intuitivo y creativo. Su mente piensa visualmente y sus ideas salen de la nada. ¡Que se te note entonces, po! 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
1: La temperatura en FM2.
0: 18 grados.
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0: Luis Fonsi, es imposible que nos dé alergia. Imagíname sin ti en la radio de los dos.

0: ¡Sube el volumen, que llegó el momento! Hoy la música toma el protagonismo completo. Radio, televisión,
1: chuta,
0: escenario y emoción. ¡Yeah, yeah, yeah! Lleva años conectando con cada canción. Aquí está, tranquilas, por favor. Hoy viene con un proyecto que invita a recordar esos clásicos que nunca van a pasar. Con ustedes, con ritmo y con pasión, Sergio Lagos, usted tiene la última palabra.
1: ¿Qué me dicen, ah? Voy a guardarla, ¿no? La voy a guardar en mi corazón. Le voy a bajo siete llaves.
0: Es que
1: muchísimas
0: te lo mereces,
1: gracias.
0: Te lo mereces, Sergio. Ay, vale, primero, por favor, en lo gracias. Personal, me caes increíble.
1: Y no me has visto con dos piscolas, como me pongo.
0: Yo te conozco desde mucho antes de lo que tú creías. Yo siempre te lo digo con tus grupos de música. Si eras fanática de Marciano, escuchaba Interestelar, te fui a ver en vivo, en directo. Increíble. Sé que te gusta la electrónica, de todo un poco. De hecho, pregunté si la lista de Spotify fuera de Sergio Lagos, ¿qué tendría? Quizás Pink Floyd, Radiohead, alguna mezcla.
1: Chet Baker.
0: ¿Viste que soy oráculo?
1: Ah. Sí, total. Me vas a sacar una carta del oráculo más rato.
0: Esto después se viene sí o sí.
1: Okay.
0: Sí o sí. Ya. Pero antes también vamos a saludar a todos los de TikTok que ya se están conectando, mandando buena vibra y todo. Sergio, vienes hoy día con un nuevo proyecto.
1: Sí.
0: Musicalismo, un espectáculo que rinde homenaje a grandes voces como Cecilia, Chico Trujillo, Los Jaivas, Salo Reyes. Oye, a mí me decían que me parecía Salo Reyes, ¿no es cierto?
1: No.
0: No, nada.
1: No.
0: Ya, qué bueno.
1: Fue una idea capciosa esa. No.
0: Estaba en otro.
1: No hagas caso.
0: No voy a hacer caso. Y canciones que forman parte del patrimonio musical de Chile y Latinoamérica. ¿Cómo nació esta idea?
1: Primero, muchísimas gracias, Vale. Muchísimas gracias a todo FM2, al equipo que nos acompaña, a los que están al otro lado de la radio, del parlante y, por supuesto, también en TikTok. Musicalismo, esas canciones que amamos cantar. ¿Por qué uno canta?
0: Sí.
1: ¿Qué es lo que ocurre cuando uno canta?
0: Se emociona.
1: ¿Qué se activa ahí?
0: Recuerdo.
1: ¿Las canciones son solo canciones o son algo más? ¿Las canciones son un recuerdo, son una idea, son una persona, un instante, un momento? ¿Por qué hay algunas que permanecen en nuestra historia, en nuestra memoria, y por qué siempre que las escuchamos nos pasa algo? Desde ahí surge musicalismo, desde esas preguntas y desde un ejercicio permanente en el que yo estoy hace, bueno, toda la vida de alguna manera, con las canciones. No hay cosa que me parezca más interesante, más relevante, mejor hecha que la música. Lo que los humanos hemos hecho con la musicalidad me parece que es de lo más lindo. Y con respecto a estas canciones de musicalismo, de alguna otra manera tiene que ver con nuestro cancionero popular, pero más allá de un puñado de canciones, tiene que ver con nuestra historia y con lo que esas canciones significan para cada uno de nosotros. Y son canciones que nos van a traspasar, van a superar nuestra historia y van a seguir flotando en el aire y haciendo que las nuevas generaciones tengan también no solo un paisaje, no solo un territorio, sino también un armado de emoción hecho canción, que es nuestra historia también.
0: Me encanta. ¿A ti qué te pasa con las canciones? Todo lo que me dijiste, hay algo más que te pase cuando escuchas algo, que no sé, una canción te lleva al presente, te trae recuerdos, ¿qué te pasa?
1: Para mí las canciones, sí, las canciones son momentos, son instantes. O sea, hablaste de Pink Floyd y yo automáticamente fui a mi casa en Temuco, mi casa de allegado, en la casa de mi abuela con mi madre socióloga, que recorríamos el sur de Chile, yo acompañándola a ella en sus labores de investigación y de academia. Y me acuerdo que Pink Floyd era un cobijo, era mi aliado, era mi mundo emotivo. Yo hice una selección de puras canciones tristes, melancólicas de Pink Floyd.
0: ¿En serio?
1: Y los días de lluvia me acostaba a escuchar este cassette de 45 por lado y lado con las canciones más... Sí,
0: entiendo.
1: Melancólicas,
0: como,
1: sentidas,
0: por ejemplo,
1: de Pink
0: ¿cuál?
1: Floyd.
0: Dime una para acordarme.
1: Hey You, Mother, Thief, y así muchísimas otras, ¿no?
0: Las de Dark Side of the Moon.
1: También,
0: esas son las de
1: Breathe, en fin.
0: Breathe me encanta. Ya nos íbamos a otro lado. No, pero esa canción es muy buena.
1: ¿Cachai? La música no es solo una canción.
0: Es un
1: no es una cosa
0: emocional.
1: Separada. No es un...
0: Es un trampolín emocional.
1: Y en este caso, estas canciones son el trampolín emocional o son el patrimonio histórico para millones de chilenos Porque estas canciones nos llevan a lugares sí. en las que todos nosotros habitamos.
0: Exacto, es como el patrimonio emocional de Chile.
1: Totalmente.
0: Digamos. Sí. Me encanta, de verdad me encanta.
1: Y este proyecto tiene que ver con agradecerle a esa gente, no solo a los cantantes, a los músicos, sino también a los radiocontroladores, a los agentes, a los periodistas, a los que le dieron también cuerpo, vida y espacio a estas sí. melodías. Porque sí. entre todos, el público y todos los que nombro, hemos construido un escenario emocional, musical. Y
0: seguiremos.
1: Seguiremos. Y en este caso, este proyecto tiene un sentido urgente, además, porque cuando partimos, Cecilia estaba con nosotros, Salo Reyes estaba con nosotros.
0: ¿Verdad?
1: Palmenia estaba todavía sobre los escenarios. Y siempre se nos va el tiempo entre las manos y nunca alcanzamos a decirle a la gente que queremos.
0: Time de Pink Floyd también es muy buena.
1: Muy linda. Nunca perdemos la posibilidad de decirle a muchos, te quiero, te admiro, lo que hiciste fue, es y va a ser importante. De eso se trata Musicalina.
0: Me encanta, me encanta. Vamos a seguir hablando con Sergio Lagos. Quédense aquí en el TikTok ustedes. Y este tremendo show que se viene, Musicalismo. Pero antes nos quedamos con su voz en un clásico de Buddy Richard. 12:42 minutos, cielo en dedicados. No te vayas, quédate.

0: Te emocionaste. Siempre, ¿qué te pasó?
1: Siempre es especial escuchar. Perdón, sí, me emocioné y me atoré.
0: Sí, sí, estábamos como siempre, en un trance.
1: Sí, es que siempre es muy emocionante. Después del largo trabajo que se realiza para abrir estas canciones, que se escuchen en la radio.
0: Sí, imagínate.
1: Es tan especial porque son pocos los espacios para poder compartir la música y que ustedes aquí en FM2 abran la posibilidad de que su público escuche esta obra. Para mí es emocionante, para los que estamos alrededor de estas canciones. Muchas gracias.
0: Qué bueno, gracias. Qué bueno, sí, Sergio, qué bueno, Sergio. Merecido, merecido. Escuchábamos clásico de Sergio Lagos para ustedes también. Y todos los que nos están escuchando, Darica a Punta Arenas. Bueno, seguimos con el estudio llenito aquí también. Y Sergio, tengo unas preguntas más sobre este espectáculo.
1: Ajá.
0: Pero antes, una dinámica muy musical.
1: Ok.
0: Tranquila, relajada.
1: Ya.
0: La idea es responder lo más rápido posible. Pucha, tiene que ser un poco rápido.
1: Sí, pero obvio, obvio.
0: ¿Estás listo? ¿Estás listo?
1: Sí, ya.
0: Vamos entonces.
1: Nunca listo, pero siempre dispuesto.
0: Siempre preparado, con buena actitud. La canción que te devuelve a tu infancia. ¿Con cuna amarilla?
1: No, eso no es mucha. Camas separadas. ¿La ubican? Era demasiado antigua. El viejito Simón Zapatero Remendor. Le voy a contar lo que le pasó. Martillando un tacón y de tanto trabajar, dormido quedó y se durmió y empezó a soñar feliz. De verdad, que le iba a decir el zapaterito clava en el tacón. Ya sé.
0: ¿Qué dice la galería? ¡Bravo!
1: Sí, ¿no la conocen?
0: Esa no la conocía, pero la vamos a buscar. La canción que crees que todos deberían escuchar al menos una vez.
1: Wow, La Conquistada de los Jaivas, creo que es una canción que tiene tanto que decirnos a todos los chilenos. Baila de Nicole, es otra canción buena, hermosa, de una gran artista nuestra, y la más reciente de León Lagos, Piki.
0: Piki.
1: Sí.
0: Piki, me gusta.
1: Sí, Piki.
0: Ya saben.
1: Sí.
0: ¿Qué decimos? La ¿superada la etapa Sergio Lagos pasó? ¿Sí o no?
1: ¡Pasó! ¡Sí, la pasé! ¡Muy bien!
0: Para Sergio.
1: Muy bien,
0: Lagos.
1: Muy bien.
0: Y tengo unas preguntitas más.
1: ¿Ya?
0: Si pudieras compartir el escenario con uno de los artistas homenajeados por una noche, ¿a quién elegirías?
1: Wow.
0: Con botellas de vino.
1: No, con botellas, con todo tipo de fiestas y aderezos. Pucha, tengo una deuda con Palmenia Pizarro, porque Palmenia es parte de mi imaginario a la hora de esta presentación. Quisiésemos mucho que estuviese presente, pero Palmenia se ha bajado de los escenarios, se ha bajado la vida pública, y es alguien a quien de verdad yo, al igual que muchísimos de estos artistas con quienes tengo relaciones personales con muchos de ellos, Palmenia fue una gran inspiración, una artista que tuvo que emprender rumbo de Chile y construir una nueva historia en México, una artista que es más conocida, creo yo, todavía en México que acá, y que nos falta mucho por descubrir su talento, su magia y esa capacidad interpretativa. La versión de La Pala y un Sombrero de Palmenia Pizarro que yo escuché años atrás en un concierto de ella, debe ser de las cosas más emocionantes que me ha tocado presenciar, ¿no? Porque el desgarro de Palmenia, esa hermosa canción de Gervasio, era un match.
0: Qué bonito. Perfecto. Habla Sergio. Nada que decir, ¿cierto? Contáctala por directo, por favor, Palmenia.
1: Sí, Palmenia, querida.
0: Sergio, muchas gracias
1: al
0: por haber venido. De verdad, lo pasamos bien. Creo que fue un momento bien. Subía, bajada, todo muy bien.
1: ¿Para este horario?
0: Sí,
1: está bien.
0: Buen horario y está número bien. Maestro, número espejo. Sí. Pero todavía tienes el espacio para que invites también a escuchar tu nuevo disco en Spotify y también esto que se viene.
1: Todas las plataformas digitales, musicalismo, esas canciones que amamos cantar, vas ahí en el caso de Spotify a Sergio Lagos y ahí está el álbum completo. Son 12 canciones, entre las cuales hay versiones para los Jaivas, para Chico Trujillo, para La Noche, Iracundos, Palmenia, Cecilia, Salo Reyes, Buddy Richard, Ángeles Negros, en fin, Lucho Gatica. Canciones hermosas, canciones que son nuestra historia, canciones que también vamos a poder escuchar e interpretar en vivo para ustedes este 3 de octubre del 2026 en el Estudio 13, ahí en Inés Maturrejola 0848. Las entradas están a la venta en Ticket Pro, un concierto muy especial donde queremos decirle a los artistas chilenos muchas gracias.
0: Yo quiero ir y en este momento también vamos a interpretar alguna cartita del oráculo.
1: Ah, qué lindo.
0: ¿Parece?
1: Ya, ok.
0: Vamos con
1: dale,
0: todo.
1: Dale. Wow, las extiendo.
0: Que se abra el juego.
1: Ok. Ya, y saco una.
0: La que tú quieras, me la pasas a mí y yo te la voy a leer.
1: Muy bien.
0: Buenísimo, buenísimo. Y número también maestro.
1: Ajá.
0: Número 14, Sergio, para
1: ya,
0: ti.
1: Ya, ok.
0: Y dice, soy práctico. Ese es tu mantra.
1: Bueno.
0: ¿Será?
1: Puede ser.
0: Usted es de mente abierta y siempre está dispuesto a intentar algo nuevo.
1: Sí.
0: Pero es lo suficiente sabio como para detenerse y pensar antes de lanzarse.
1: Mira, chúpate eso, ¿te hace sentido?
0: ¿Queda algo?
1: ¿Sí? Okay.
0: A las cosas.
1: ¿Ya?
0: Este enfoque pragmático ayuda a garantizar que su tiempo, atención y esfuerzo sean significativos y exitosos.
1: ¡Oye!
0: ¡Qué buena carta!
1: ¡Aleluya!
0: ¡Qué buena
1: carta! ¡Pero qué
0: carta!
1: Bueno! ¡Fantástico!
0: Bueno, de esa manera nos despedimos de Sergio Lago. Espérate que se me puso otra aplicación acá.
1: Así es, que es así.
0: Con la tontería.
1: Claro, invaden.
0: Muchas gracias a todos también los que se conectaron. Ahí a la balita, a todos los del estudio. Y nos vamos también con una cantante nacional. Ella es Francisca Valenzuela. ¿Qué sería? En Dedicados. ¡Chao, Sergio!
1: ¡Chao!

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1: 1:00 p.m. en punto.
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0: Ya, dime la verdad, ¿qué te da alergia de los hombres a ti? Más 569-96-80-92-11, mándame tu mensaje a mi WhatsApp. Yo te sigo escuchando en Dedicados. Dímelo, amiga, desahógate.
1: Hola, hola a todos. Hola. Aquí desde Arica. A mí lo que me da alergia de los hombres es que me controlen. Cuando empiezan que quién te llamó, que dónde vas, con quién vas... ¿quién te escribe ese mensaje? Esa no me gusta.
0: No, mata pasiones. No.
1: Alergia total.
0: De acuerdo contigo, Ani, y un saludo tremendo a Arica también, que nos escuchan en la 100.7. Dani, dice Dani por aquí.
2: Hola, mi Vale, ¿cómo estás? A mí lo que me da alergia de los hombres son esos los que te hablan, desaparecen y después te mandan al WhatsApp: hola, perdida, mi amor. Yo ya estoy en otro lado, así que adiosito nomás, chao. ¿Por qué son tan princesos? ¿Qué les pasa? Yo no sé, más canchero, pero que hagan el golpe.
0: Sí, ¿qué les pasa? ¿Sabes qué? ¡Qué rabia! Me da rabia esa cuestión. Nada que ver. A mí hace poco me escribieron como: ¿en qué hay estado? ¿Cómo hay estado? Chao, no, ni ahí. Tenemos a Dani también por aquí que dice: oye, a mí me da alergia de los hombres a ver todo. Por eso soy lesbiana. Saludos, Vale, y besitos a la mujer más linda del mundo, Elizabeth, con un emoticón de carita enamorada. Te mando un besito también. Bueno, vamos a seguir con la música en Dedicados. Yo admito que Sergio Lagos me dejó un poquito nerviosa. Me rehúso a decir la verdad. Sigues en Dedicados.
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0: 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Nos separamos un poquitito, pero a la vuelta seguimos, ¿cierto? Quiero saber qué es lo que te provoca alergia de los hombres. Aquí le hacemos una pregunta en el estudio a alguien. ¿Qué te da alergia a ti, querida? Dice que le da alergia que no la inviten a Miami. Sigues en Dedicados.
1: La temperatura en FM2.
0: 17 grados.
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0: Soy yo. ¿Qué creyeron? ¿Que no volvería? Cada vez falta menos para ver la historia de Britney Spears en la pantalla grande. Justo como lo pensé. #Hashtag. Y se les quema y todo. El esperado biopic de la princesa del pop dio un paso importante. Confirmó a la guionista del proyecto. Se trata de Liz Merriweather, creadora de la exitosa serie New Girl. Todo lo que se merece Britney. Todas tenemos una Britney dentro de nosotras. Quien será la encargada de adaptar las memorias de Woman in Need. Stronger than yesterday. Cierra la puerta, déjeme sola. No, muy buena. Y acá mira, mira, mira, empodera. I am stronger. ¿Ah? Mírame ahora. Bueno, lo que le estaba diciendo es que ¿quién podría realmente representar a Britney para el cine? Yo creo que yo podría ser una buena persona para el casting. Una, soy rubia. Dos, manejado de las discos. Igual le pego al canto. No me he rapado, pero soy pelada. Y soy tóxica también. Así que estoy ahí metida. Manejo muy bien a los paparazzi. Sé mi perfil. Liz, llámame cuando esté fuera del Dedicado. Porque de 12 a 2 yo no tengo momento para nada más que no sea este estudio, ¿ok? I am stronger. Aquí del esófago la canté. No, y me gusta porque ahora se da como surrealismo mágico, ¿cachai? Bueno, la Britney. Bueno, eso. Vamos a escucharla, ¿les parece? ¡Oh! ¡Me matás! ¡Me dejáis loco! 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En Dedicados. 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

0: vamos con todo. ¿Cómo les fue con el portalcito? A mí me pasaron hartas cosas ayer, de verdad que sí. Tuve sueños premonitores también. Quizás me metí en algún sueño para ti. Oye, queremos mandarle un tremendo saludo también a Manuel, que nos está escuchando de Caldera, porque mañana estoy allá para que me esperen con mi show de stand-up comedy. Y a ti te vuelvo a preguntar qué cosas de los hombres te dan alergia. Cuéntame. ¿Aló?
1: Hola, Vale, ¿cómo estás?
0: Bien, ¿y tú?
1: Me da alergia de los hombres que todo lo tengan que preguntar. No hay iniciativa propia.
0: Oh, yo soy igual.
1: Tienen que decirle todo lo que tienen que hacer. Sí. Terrible, sí. Horrible.
0: Horrible, terrible y horrible. Muy bien, amiga.
2: ¿Aló? A mí lo que me carga de los hombres, me da alergia.
0: ¿Qué te da alergia?
2: Lo que dijo la niña adelante, que tengan cero sentido de la motivación, que no se les ocurre nada solo, que no hacen nada en la casa si uno no les dice. Oye. Y que no cooperen en la casa, esa wea me da alergia, pero me hierve.
0: Es que se buscan puros pasteles igual, po. Porque yo sí conozco hombres que son cooperadores, que son buena onda, que tienen motivación. El único problema es que no me acuerdo dónde estaban o si los conocí alguna vez. No, si hay buen hombre. ¿Qué me da alergia de un hombre que sea mediocre, mamón y más encima víctima? Una vez estaba saliendo con alguien y vi como la mamá le hacía el bolso. 35 años. Concha la lora, dije, aquí estoy mal. Pero igual yo no tengo nada que decir porque soy terrible de mamona. Pero tierna igual y hago masajes. Happy ending, ¿no ya? Happy ending, happy ending. Más 569-96-80-92-11. ¿Qué cosas de los hombres te dan alergia, amigas? Entiéndanme, esta es nuestra oportunidad para liberarnos. Sigue mandándome tu audio mientras escuchamos a Kid Voodoo. Ay, de nuevo, gatillante este tema para mí. Bueno, hoy debería dar un anuncio importante. ¿Confirmará su show en Chile? Lo vieron en Brasil hace poquito. ¿Quién sabe?

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Para ti, Good Luck Babe, en Dedicados.

0: unos audios. ¿Qué te da alergia de los hombres? Última vez que te lo pregunto hoy día. ¡Aló!
1: Hola, a mí me da alergia que se manden una embarrada y tú te enojas y después llegan al lado tuyo. ¿Qué estás con la cara larga? ¿Qué te pasó? Me da pero una alergia terrible.
0: Understand.
2: Me da alergia a los hombres que se creen los más minos, que se creen la última chupa del mate, que creen que todas las minas andan a la siga de ellos.
0: ¡Ay! Sí, qué lata, ¿no? Y son feos más encima. ¡Y pobre! Bueno, así me despido, po. No, ¿cómo me voy a despedir así? Me despido entregándote mi corazón. Mira cómo late. Tutun, tutun, tutun. Vaya, vamos. Corazones morados, gracias por todo. Las quiero y los amo demasiado. A los hombres también. Lindo, pechacho, bebé. Venga para allá acá, venga a comer la comida. Oye, también le quiero mandar un tremendo besito al sur, porque hay 600 personas aisladas por el sistema frontal. Un besito a todos, sobre todo a ustedes. Vamos que se puede. Quédense en sus casitas, háganle caso a las autoridades también y no arriesguen su vida, que es lo más bonito que tenemos. Te quiero mucho, esto fue Dedicados. Nos vemos mañana. ¡Chao!
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0: 1:58 p.m.
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1: En Santiago,
2: 18 grados.
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1: 4 minutos faltan para las 3.
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0: 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En Santiago,
1: 18 grados.
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1: 4 minutos faltan para las 4.
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6: ¿Cómo están? Espero que bien. Hoy estamos más verdes que nunca. Quiero que reciclemos, ¿sí? Acá en FM2 hay un punto verde, así que cuéntame, ¿qué reciclarías de tu ex? las cosas buenas, por supuesto, que haya tenido, porque sí, hay ex que han tenido cosas buenas. Déjame pensar yo. Uy, a ver, no me acuerdo de ninguna. Ya, pues, a ver, puede ser ya. Sí, ya, el sentido del humor. Ah, o lo buen cocinero, ponte tú esa receta que te dejó que nunca más se olvidó. Los abrazos. Ya, el gusto musical. Por ahí voy yo. Es que sí, ¿sabes qué? El día nublado como que nos deja pensando un poquito en los ex. Sí, como que los recordamos con respeto y con cariño, por supuesto. O no te recuerdan nada y no quieres reciclar nada. Cuéntame por dos entradas al Winsow. Mándame tu mensaje al más 569-96-809211. ¿Te repito mi número?
0: Más 569-9680-9211. Guárdanos en tu celular con un corazón morado.
6: Igual Dua Lipa es un caso aparte, ¿ah? ¿Eh? Ella no reciclaría nada de ningún ex porque ya tiene, ay, el amor de su vida. 4:02, Levitating, abre Conectados, bienvenido. ¡Yuhu!

0: Más 569-9680-9211. Ese es mi número de WhatsApp. Soy Elvira Cristi. Estás en Conectados, el programa Verde de FM2. Y hoy estamos reciclando. Sí, estamos ayudando al medio ambiente. ¿Qué reciclas de tu ex? Pensemos en las cosas buenas de él, pues, si no creo que tenga solo cosas malas, ¿o sí? Participa por las entradas a Winso. Te escucho.
1: Hola, Vale.
0: Hola.
1: De acá, de Los Andes.
0: ¿Cómo que Vale? Me llamo Elvira, oye.
1: Yo no reciclaría nada de mi expareja, porque fue un dolor de cabeza.
0: Ah, no, Gaia, claro.
1: Horrible, horrible, horrible, así que no reciclaría nada, ya. Ni lo bueno ni lo malo, porque tuvo más cosas malas que buenas.
0: Chuta,
1: saludos
0: ya.
1: De acá, de Los Andes, y que esté el tiempo, ojalá que puedas leer mi mensaje.
0: Lo leo, lo escucho, hija, lo escucho, me llamo Elvira para las amigas, o Elvis para las amigas. Ay, ya. Cami dice, voy trabajando en la aplicación y con la pasajera no reciclaríamos nada. Muy bien. Y eso de los abrazos del frío, nah, escaldazón o nomás. Bien, Cami, excelente. Adi dice, yo lo que reciclo de mi ex es que en invierno era calientito, fíjate. Y ahora tengo que dormir con polerón, buzo, gorro. Parece que voy a salir en lugar de irme a acostar. Mira, Adri, ¿qué anda? ¿Cómo decirlo? Cachondaya. Sigue mandándome tus mensajes. ¿Qué reciclas de tu ex? Y participa por entradas al Winso al más 569-96-809211. Y también estoy pensando que reciclo de mi ex. Ya, la colección de vinilos que me empezó. Sí, ya, me ayudó a hacer, a tener esa colección, ese hábito. Mientras tanto, esperamos a Jessy y yo junto a Luis Fonsi, 17 grados en Santiago, aquí en Conectados.

0: Y sí, pues este fin de semana Taylor Swift al fin dio el sí. Fue una ceremonia mega privada en el Madison Square Garden de Nueva York. Ni me invitó, imagínate, po. Y como si esta ceremonia no hubiera sido suficiente, Taylor se quiere tomar además el Conectados.
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0: Y Taylor Swift es la mejor profe de English, ¿cierto? Por eso trae dos canciones, pero puedes elegir solo una. Solo one. Only one. La primera es Lover junto a Shawn Mendes.

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Por ahora nos quedamos con un amigo íntimo de Taylor que también estuvo en su matrimonio. Es Ed Sheeran, 4:20. Photograph en la radio de los dos.

0: Hoy hace tiempo que no escuchábamos esta canción en Conectados, en otra vida de Jamie Sabzi y Lazo a través de FM2. Nos vamos a una pausa con buenos datos y buenos consejos como siempre. 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Somos La Percha no es para todas, es para ti. ¿Qué reciclarías de tu ex? Cosas buenas, por supuesto. Estoy esperando tus mensajes al +56996809211 por 2 entradas. Al Winsop.
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0: 17 grados en Santiago.
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0: Sorry. Y el que no pide perdón es Justin Bieber, porque fue confirmado para el histórico show de medio tiempo de la final del mundial. Gracias. Lo ensayé, todo el comercial lo ensayé. Oye, les cuento que la espera terminó, porque después de varios días de rumores, Justin fue confirmado para ser uno de los grandes protagonistas del primer show de medio tiempo en la historia de una final de un mundial de fútbol, ¿ah? Sí, pues eso no había pasado nunca. Justin Bieber compartirá escenario con artistas de talla mundial, como él mismo, por supuesto, también como Madonna, Shakira, BTS y Burna Boy. ¿Y quién dirige todo este espectáculo? Chris Martin, el vocalista de Coldplay y que tiene harta carrera con festivales y shows también de medio tiempo. Lo importante de todo esto es la fecha. Podremos ver a Justin Bieber y estos otros artistas el próximo 19 de julio y tendrá una duración de... Perdón, es que me cuesta concentrarme con esta canción. De aproximadamente 11 minutos, ya 19 de julio, anótelo. ¿Y será que podremos ver algo parecido a lo que hizo Justin Bieber en Coachella? Yo creo que es muy poco tiempo, pero lo vamos a aprovechar con tutti. Nos quedamos con él, Hold On, en FM2.

0: Mientras uno está vivo, uno debe amar lo más que pueda.
1: Y Benito no estará en el show del Mundial de Fútbol, pero este año estuvo en el Super Bowl. Biden, no olvides.

0: ¿Qué reciclo de mi ex?
1: ¿Sí?
0: ¿Qué reciclo? Me está costando un poco.
1: A todas, oye.
0: El desayuno en las mañanas, sí. Cuando me llevaba con una bandeja a dar desayunito. Cuando se portaba mal el día anterior, el desayuno era más grande al día siguiente.
1: Daddy Yankee igual te daría tremendo desayuno. Salud, Bumba, en FM2.

0: Ay, estuvo buena la clase de Zumba con Daddy Yankee cuando son las 4:48. ¿Qué reciclas de tu ex? Hoy somos tu punto verde más cercano. Cuéntame a mi WhatsApp y participa por entradas al Winso. Te sigo escuchando conectados. Hola.
1: Hola, Elvira. Hola. Yo lo único que reciclo o que agradezco de mi ex, ¿ya?, es las dos niñas hermosas que tengo. Oh. Si no fuera por eso, no salvaría nada. Porque todo lo malo que hizo, mató todo lo lindo que fue en algún momento.
0: Pucha.
1: Así que eso, quiero esas entraditas para llevar a mis niñitas regalonas al Winso.
0: Me encantaría. Wenda, yo sí, puede ser que lo mismo, repito lo tuyo. Reciclaría de mi ex los mejores datos y picadas para salir a pasear. Mira, voy viajando a Santiago con mi hijito, me encantaría ganar las entradas para el Winso. Soy Romy de Concepción, saludo, buena Romy. Hola, yo reciclo su espíritu aventurero y libre. O tal vez no debería reciclarlo. Quizás, ¿dónde anda? Quizás, ¿dónde anda tu expo? ¿Viste? Yo reciclaría todo, todo de Robbie Williams, porque es un ángel. Y lo escuchas aquí en Conectados 4:49.

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0: Y tú no me mientas, ¿qué reciclarías de tu ex? Cuéntame al WhatsApp, más 569-96-809-211. Mientras lo piensas, porque yo sé que no es una pregunta fácil de responder. Nos vamos a una pausa con buenos panoramas para ti. 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No. Hacemos una pausa. Recuerda votar en el verso musical que está alojado en las historias de Instagram, @fm2.
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0: Faltan 2 minutos para las 5 de la tarde.
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0: ¡Qué re- Reciclas de tu ex. Este es el programa verde de FM2. Y quiero que pensemos en las cosas buenas que rescatamos de nuestro ex. Sí, existen. A ver, te escucho. Hola, hola.
9: Hola, Elvira, ¿cómo estás?
0: Bien.
9: Yo lo que rescato
0: ¿ya?
9: es que siempre tenía tiempo para salir con nosotros porque era tan flojo para trabajar. Nunca encontraba trabajo, lo echaban rápido. Es como lo único que puedo rescatar. Un besito, que estés bien.
0: Tú también. Ay, qué lata, amiga, ya. Hola.
12: Hola, ¿cómo estás?
0: Bien.
12: Oye, yo lo único que reciclaría de mi ex sería mi hermosa hija.
0: Oh,
12: lamentablemente
0: sí.
12: No me dejó nada más bueno, po. Eso, un besito y saludos.
0: Un beso para ti también. Y Jaime dice, hola, yo reciclo el anillo de compromiso y la argolla de matrimonio que transformé en otro anillo más. ¡Qué seca, Javi! Buena. Obvio, pucha, a mí no me han regalado anillos tampoco. Joyce dice, de mi ex reciclaría a sus papás viejos. Palindo, ay, el árbol de paltas. Ay, claro que eso es como un tesoro, bo, Joyce. Qué buena. Todavía están participando por entradas al Winsor. En un ratito daré a los ganadores. Mientras tanto, escuchamos a Coldplay, una canción perfecta para este día invernal que está bien nubladito. Fix You en Conectados.

Si todavía no conoces a Judeline, este puede ser el momento perfecto para sumarla a tu playlist. La cantante española acaba de lanzar Besito, una canción que mezcla pop alternativo y sonidos electrónicos para retratar esos romances intensos y fugaces que suelen aparecer en verano. En una entrevista, Judeline dijo que se siente muy viva y disfrutando plenamente de sus 20 y que quiso plasmar esa energía, la que la hace sentir atardeceres, fiestas y recuerdos inolvidables. Ahí está, ¿ven? ¿Ya habías escuchado Besito? Bueno, si no, ahora sube el volumen porque sonará por primera vez completa para ti. Démonos un momento para darnos un besito junto a Judeline aquí en Conectados.

0: Papi Juancho.
1: Y Maluma es el encargado de cerrar este bloque musical a través de las antenas de la 98.5. Nos vamos con un buen panorama para ti. 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Además, se estrena Luna 1939 en Mori Bellavista, con la historia real de los refugiados españoles acogidos por la Embajada de Chile en Madrid tras la Guerra Civil Española. 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Buen panorama, buen dato. Hacemos la última pausa de nuestro querido programa. Recuerda votar en el verso musical.
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1: 15 grados en Santiago.
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1: Estamos de regreso y por supuesto que nos conectamos con la actualidad porque el sistema frontal mantiene en alerta a varias partes del sur entre los ríos y la Araucanía. Las intensas lluvias siguen dejando estragos, especialmente en la comuna de Corral, donde hay inundaciones, deslizamiento de tierra, cortes de caminos también y casas afectadas. ¿Qué pasa con las medidas? Desde el gobierno dijeron que lo más fuerte del sistema frontal ya pasó y que los recursos disponibles son suficientes para enfrentar la situación. Los equipos de emergencia están monitoreando las zonas más afectadas y trabajando para restablecer la conectividad y asistir a las familias damnificadas. Obviamente yo aprovecho este espacio para mandarle un gran abrazo a todas las comunas afectadas. Hay casi 1,000 personas aisladas, así que un besito para todos por ahí y un abrazo enorme. Nos quedamos con un artista nacional para recibir precisamente ese abrazo fraterno. Mon Laferte con Supermercado en la radio de los dos.

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1: Y buenas noticias para los amantes de las uvas, porque un estudio reveló que consumir uvas de forma regular podría ayudar a mantener la masa muscular y retrasar el deterioro físico asociado al envejecimiento. Según la investigación, esta fruta favorece la actividad de genes relacionados con el desarrollo muscular y reduciría aquellos vinculados a su pérdida. Además, gracias a sus antioxidantes, las uvas también aportan beneficios para la salud del corazón, los riñones y, mira, también para la vista.
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1: Y ya, desordenemos un poco el estudio. Lola Yang llega con su gran éxito Messi en Conectados de la Radio de los Dos.

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1: Y sí, tenemos la canción ganadora, es Lover de Taylor Swift con Shawn Mendes, y suena en Conectados.

0: Casada, Taylor Swift. Vamos cerrando el Conectados del día de hoy. Yo creo que Taylor, no creo que se separe nunca, no creo, pero si se llegara a separar, yo creo que haría lo mismo que la ganadora del premio para entradas al Windsor. ¿Qué reciclarías de tu ex? Y la ganadora es Javiera, que recicló el anillo de compromiso y la argolla de matrimonio, lo transformó en otro anillo más y la encuentro que es una seca. Así que varias están copiando la idea de la Javi. Así que Javi, felicidades, te ganaste la entrada, la producción se va a contactar contigo. Yo me despido, les mando un beso enorme y mañana nos volvemos a conectar, como siempre, de 4 a 6 en nuestro imperdible programa. Gracias equipo, que estén muy bien. Chao, chao.
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0: 3 minutos para las 6 de la tarde.
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12: 6 en punto y partimos con el rey de Wembley, As It Was, en la 98.5.

0: Nos volvimos todos locos. Todos locos, mundialeros. ¡Arriba las Macarenas! Porque tú sabías que ya casi nadie se llama Macarena. No, ahora todo el mundo quiere llamarse Lionel o Kilian. ¿Qué? ¿Tú le pondrías así a alguno de tus hijos? Yo no, yo le pondría The Paul. Ese me gusta a mí. Fiebre mundialera, más de 4.000 recién nacidos se quieren llamar como alguno de sus artistas deportistas favoritos. Vamos a tener todos nombres coreanos de ahora en adelante. ¿Cómo le pondrías tú? Bailemos un ratito. Soy buena. Todo el mundo tenía como segundo nombre, primer nombre Macarena por esta canción, ¿sabías tú? O por los Backstreet Boys. Todo el mundo se llamaba Nick, Kevin, Brian. Ría Macarena, que tu cuerpo es para dar la alegría y cosa buena. Pero eso ya pasó de moda, así es que ahora necesitamos saber, ¿cuál será el próximo nombre en tendencia según tú? ¿Taylor, Araya, Harry González? Mándame un audio al...
1: Puedes mandarnos tus audios o escribir al más 569-9680-9211.
0: Por entradas al cine, por supuesto. O quizás le quieres poner a tu hija Olivia, por Olivia Rodrigo, que llega ahora a cantarnos a FM2 para curar este frío. 6:04 minutos.

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2: Amiga, ¿estás sin pega? Estira tu manito, dame la manito. Porque no eres la única. Equivale, ¿sabes cuánta gente está ahora sin pega? Casi 1 millón de personas. Porque el desempleo está en su nivel más alto los últimos 5 años. ¿Sí? Casi 21 estadios nacionales de personas sin trabajo. Todos tomados de la mano. Pero aquí por supuesto que tenemos buenas noticias para ti, porque la Municipalidad de Providencia se puso la 10 y el 23 de julio se va a realizar la feria laboral para jóvenes entre 18 y 29 años con más de 550 ofertas de trabajo. Yo quiero que tú actualices tu currículum y vayas con un formato que sirva ya, no con uno antiguo, desactualizado, no. Si no sabes, escríbeme, yo te ayudo. Van a participar 25 empresas con distintas oportunidades y además puedes postular ahí mismo empleos y prácticas. También habrá mentorías y ayudas para mejorar tu perfil de LinkedIn y orientación laboral. Yo doy fe de que buscar pega por LinkedIn funciona. Yo terminé viviendo en un barco buscando pega en LinkedIn. Si no me crees, te lo puedo contar después por privado. ¿Tú crees que eso es el destino o una casualidad? Son Melendi y Hash en Voy Contigo, el React del Día en FM2.

0: Quizás le podríamos poner DJ a nuestros hijos. ¿Qué opinas, eh? Me gusta igual. Tiene personalidad. Como Josephine. Josephine. Oye, ya quiero escuchar. ¿Qué nombre le pondrías tú a tu hijo, considerando los artistas que son famosos en este momento, los deportistas? ¿Aló?
1: Como fan de BTS, le pondría a mi hijo Namjoon.
0: Namjoon. ¿Viste? Yo sabía que iban a saltar las ARMY. Obvio que sí. ¿Habrá aumentado también las Carol por Carol G, digo yo? Sí, yo creo que sí. Paloma por Paloma Mami. Princesa o Alba por Alba Giselle. Ese podría ser. Marcela dice que ella es fanática de Taylor Swift y a su hija, que viene en camino, le pondrá Taylor Paz. Me encanta cómo suena. ¿Sabes qué? Apruebo. Me gusta. Quiero seguir escuchándote. Mándame tu audio al más 569-9680-9211 por entraditas al cine. Señor George, ¿cómo le pondría usted a su hijo? Mark. Mark Wannabe dijo. Ya, entonces escuchemos.

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0: ¿Cuál es tu predicción? ¿Cuál va a ser el nombre más inscrito por los chilenos de aquí en adelante? El nombre que va a ser tendencia por los artistas y distintos deportistas. Mándame un audio al +569-9680-9211 por entradas al cine. Yo voto por Taylor.
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0: 8 grados en el Valle de las Trancas.
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0: 13 grados en Santiago y los rumores dicen que Adele vuelve a la música. También son las 6:31. La escuchamos en FM2.

0: Imagínate, le ponen a su hijo Waka Waka. ¿Qué opinas? Dai, dai. No, gente, por favor, mantengamos un poco igual de cordura. Aunque estaría bueno. Diferenciador. ¿Cómo le vas a poner tú a tus hijos? ¿O cuál crees que será el nombre en tendencia? Llegó el momento de que me mandes audios. Más 56996809211. Cuéntame, no seas tímido. ¿Aló?
1: Buenas, Connie. ¿Cómo estáis, Connie?
0: Ay, bien, ¿y tú?
1: Alan, lo más grande, vos. ¡Alan! ¡Enche de vento! ¡Alan!
0: ¡Oye, Alan!
1: Connie.
0: Oye, pero parece que se pronuncia Holland. ¿Es verdad o no? Que alguien me diga, por favor, no puedo vivir con esta duda. ¿Aló?
2: Yo creo que el nombre como más... más inscrito por los chilenos sería Benito.
0: ¿Verdad? Por Benito, por supuesto. De ir tirar más fotos de cuando te tuve. ¿Halo?
3: Yo creo que el nombre que más va a salir de a partir de ahora...
0: ¿Cuál?
3: Podría ser Lionel.
0: Sí.
3: Cristiano.
0: Es verdad.
3: O si es que se va, ya que son chilenos... Puede ser Alexi o ¿cuál? Ronaldo.
0: Ronaldo, sí. O Ronaldinho. ¿Qué opináis? No, muy antiguo ya. Ay, no, si no hay caso. Yo intento parecer joven y no puedo. Jo dice, hola, yo a mi hijo le puse Luciano por uno de los miembros del dúo CC de Camargo y Luciano. Todos pensaban que era por Luciano Pereira, pero no. Yo creo que el nombre en tendencia va a ser Olivia por Olivia Rodrigo. Yo también creo que ese nombre lleva en tendencia mucho tiempo. Igual que Pablo. Pablo es un nombre que nunca pasa de moda, como nuestro querido Pablito Alborán. Pasos de Cero nos la canta ahora en FM2, la radio de los dos.

6:43 y ya estamos respirando el mismo aire que Alex Ubago. Nos canta Dame tu aire, la 98.5.

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3: Ya es oficial. Y aquí no podemos más de la emoción. Porque sí, Kid Voodoo se lanza con todo nomás y anunció que el 7 de diciembre hará el show más grande de su carrera en el Estadio Monumental. Su primer show en un estadio en la capital. Vas a ir, bestie, porque yo sí. Desde ya aviso aquí en el trabajo, jefa, yo voy. 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Me encanta que aquí Buddy le vaya bien. Como que se esfuerza tanto, lo queremos mucho. Y esta canción, buena, buena, buena. Pero hay una que me marea. Que me marea, y a ti también. Así que la vamos a escuchar ahora en la 98.5.

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0: Nos separamos un rato muy cortito. Hoy me estoy tomando un té de caramelo. Es tu señal para ir a hacerte uno.
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0: 4 minutos para las 7 de la tarde.
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2: Volvemos al 2004 para escuchar esta canción que no puede ser más bonita. The Reason, de Hoobastank, en la 98.5.

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1: 7:04 y obviamente tú estás atrapada en un taco. Así que te voy a dar todos los puntos de mayor conflicto en la ciudad. Alerta de accidente en Talagante. Por eso restricción de pista derecha en la ruta 78 hacia la costa. A la altura del kilómetro 38,2 para ser exacta. En Santiago hay restricción en la pista izquierda por avenida Manuel Rodríguez al sur. A la altura de La Moneda más o menos. Seguimos en Santiago por una ceremonia en la Catedral Metropolitana. Hay desvíos, capaz de un matrimonio. Monjitas al poniente, desviado por San Antonio al sur. Morandé al norte desde Alameda está completamente cerrada, fechada. Y se suma el desvío de Catedral al poniente entre Paseo Puente y 21 de Mayo. ¿Qué te pareció nuestro taco con tanta bocina, viste? No sabía si eras tú, el del lado o la radio, te confundimos. Pero ahora te vamos a dar un break con él, tu mejor copiloto. Bruno Mars viene a cantarte al oído, Risk It All, en la 98.5.
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0: pasaba favorito con Camilo. Me encanta esa canción, pero me encanta más cuando te escucho a ti. Eso, viste, con suspenso. A ti te quiero escuchar. ¿Cómo le pondrías a tu hijo o a tu hija, considerando los deportistas y artistas que están de moda? Quizás Shakira, porque siempre está de moda. O quizás Kilian. Kilian me gusta. ¿Aló?
1: Hola. Oye, yo le voy a poner a mi hijo Holland Sánchez.
0: Holland Sánchez, me gustó.
1: Holland Neymar Sánchez.
0: Ah, ya. Oye, Holland Neymar Sánchez, ven. Ordénate.

Hola Connie, a mí me gusta el nombre de la Queen Taylor. Desempolvo Ophelia. Ophelia, como un nombre de una señora respetada. Me gusta, me imagino una abuelita con un jardín lleno de flores, esperándome con su pipilla, un tecito caliente. Tengo hambre. Oye, ya sigue mandándome tu audio al más 569-9680-9211 por entradas al cine. ¿Cómo crees que se llamarán las guaguas del futuro? Vámonos ahora con otro que yo creo que podría ser un buen nombre, Lady Gaga y Bradley Cooper. Los más románticos nos cantan ahora Shallow en FM2, la radio de los dos.

Quien todavía está esperando saber qué pasará con el Estadio Nacional. Por mientras nos canta Don't Say You Love Me en la 98.5.

0: 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Amerita. Nos separamos un ratito muy cortito y volvemos con un premio, acuérdate.
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2: 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La temperatura en FM 2.
0: 13 grados en Punitaqui.
2: En Ovalle, 104.3.
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1: ¿Cómo crees que se van a llamar las guaguitas del futuro? Bueno, también las que nacerán pronto. Quizás se llamarán Neymar, Cristiano, Shakira. ¿Aló?
2: Yo a mi hijo le pondría Cristiano. ¿Viste? Como Cristiano Ronaldo. Creo que un nombre muy lindo, Cristiano, y está súper de moda ahora que estamos en el Mundial.
1: Solo por eso. ¿Qué? Solo por eso, solo porque está de moda, porque está en el Mundial, no porque lo miremos todo el año. ¿Aló?
3: Hola, buenas noches, FM2. Los nombres que creeríamos que les pondrían en el futuro a las personas sería Patapín o Tralalero Tralala.
1: ¿Ves? Me gustó.
3: Gracias, chao.
1: Déntrate, Tralalero Tralala. Qué complicado. ¿Aló?
4: Yo a mi hija le pondría Katyn Cáceres Cabello por la basquetbolista de Women NBA. Katyn Clark. Que es mi basquetbolista favorita.
1: ¡Lindo! Quizás, ¿cuál será tu favorito de aquí a que tú tengas hijo? Cuando tengas como 35 por ahí, piénsalo nuevamente.
5: Hola, buenas tardes. Le voy a poner Bocinha.
1: Me gustó. O Cabo, apellido verde.
6: Hola, FM2, ¿cómo están? Mi hija se llama Armonía Trinidad.
1: Armonía
6: Trinidad se llama.
1: ¡Qué lindo!
6: Saludos, saludos.
1: Me gusta Armonía Trinidad, suena como de Disney. Samina, mina, Me gustó. Armonía, por ahora, es mi favorito. Siento que es perfecto ese nombre. ¿Y ustedes? Escuchemos ahora a otro hombre que también es un poco perfecto. Le pondría Ed. A mis hijos les voy a poner Ed. Ed Sheeran, con Perfect, en la 98.5.

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Esas que tienen estilo, que quieren ser modelo. 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Porque si te gusta la moda, mañana es tu día de suerte. ¿Quieres saber más sobre las tendencias que vienen antes que cualquier otra persona? Aprender a posicionar tu emprendimiento y ser la más icónica y fashionista de todos. Este 9 de julio, desde las 9 de la mañana hasta las 2 de la tarde, se realizará el seminario Fashion Online 2026 para hablar de las tendencias que están marcando el mundo de la moda, las compras por internet y cómo la inteligencia artificial está cambiando la industria. No te lo puedes perder, sobre todo si quieres destacar en este rubro. La jornada contará con charlas de especialistas y representantes de grandes marcas. Hay que ir, hay que conectarse para ir a sembrar, como decimos con mis amigas, sembrar. Te ven, te conocen, networking. Sembrar para después cosechar. Así lo tiene que haber hecho Dua Lipa, ¿o no? Sí, no por nada está en el top 1. Regia, estupenda. Y nos canta ahora a las 7:49 minutos, One Kiss, con Calvin Harris en FM2.

0: Ya son casi las 8 de la noche, lo que significa que tú estás llegando a tu casita. ¡Qué rico! ¿Qué es lo primero que haces cuando llegas a tu casa? Yo me saco los zapatos, preparo mi guatero para acostarme a ver una serie. ¡Qué rico! Pero bueno, ha llegado el momento del terror. Mr. George, por favor. Hoy tenemos un ganador. ¿Sí? Hoy es hombre. Sí, porque no siempre podemos dejarlo fuera, ¿no? Del concurso. Eso. Me puse nerviosa. ¿Estás nerviosa tú también? Mr. George tiene una cara, pero de terror, que no puede más. El ganador de las entradas para el cine es nada más y nada menos que Nicolás. ¡Nicolás, te ganaste las entradas! Muchas gracias a todos por haber participado. Nos encanta que nos acompañes con tu audio, de verdad. Así nos sentimos como que estamos en grupo, que pertenecemos y estamos en manada, ¿o no? Ya, ¿de qué se ríen? Es mi momento, Piscis. Me encanta la comunidad. Oye, ya, pero en serio, espero que hayas llegado bien a tu casa. Y si vas en camino, ánimo, queda muy, muy poquito. Nos escuchamos mañana. Un besito. ¡Mua!
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0: 6 minutos para las 8 de la noche.
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